0: para mí que la María tomó harina tostada con cosa, con milo, con café.
1: Carito, mira, yo tengo así saco pulgar. Crece un poquito que sea.

0: 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En Carnaval FM, ya son las 21 horas con 5 minutos.
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0: 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Llegó la hora, pariente.
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4: Llegó la hora, pariente. 21 horas con 9 minutitos. Arrancamos con nuestro espacio de la cumbia ranchera tropical.

0: No manches, carnal, ni te metieron para adentro, güey. Mientras no te den el lumazo, güerito. Y que no te quieren, güey, porque a ellos no, sí se lo regalan, a mí, no,
1: a mí me soltaron, pero mamá.

0: se lo metieron o se lo metieron a quién.
1: ¿Cómo? Chuta, perdón. ¿Cómo es eso, Manuelito?

aprovechamos de saludar a esta hora de la tarde a nuestros amigos de Facebook que están de cumpleaños hoy día 22 de julio. Saludamos a Daniel Soto, Claudia Gallardo, Soledad Beatriz Andrade Pérez, Alejandra Martínez. Son nuestros amigos que están de cumpleaños el día de hoy, 22 de julio, amigos de Facebook, que están cumpliendo un añito más de vida. Saluditos para Daniel Soto, Claudia Gallardo, Soledad Beatriz Andrade Pérez y Alejandra Martínez.

0: Tengo un animalito que es una cosa muy rara. Me gusta la carne cruda, no tiene par de cebada.
1: Échale, gurita, no manches, canal. ¿Qué pasó con tu cornetita, güey? Me salió como así, digo, y dale diplomato, güey, a la María.

está mi cornetita para usted. ¡Ay, ay, ay, ay, ay! Comenzamos a despedirnos, chiquillos. ¡Nos vamos! 21 horas con 23 minutitos. Que tengan todos una linda noche de día miércoles. Un mejor día jueves para todos. Será hasta mañana, si Dios así lo quiere. Cuídense mucho.

0: Que suena tu cornetita, güey.
1: Ya tú sabes.
2: Chao, carito. Buen descanso. Que llegues bien a casita. Cuídate mucho y abrígate. Chao, chao.
3: Ay, me fascina, me encanta tu cornetita, papacito. Bueno, carito, que llegues bien a casita, que tengas un lindo, una linda noche junto a la familia. Ay, escuchando hasta mañana, papacito.
1: ¡Hasta mañana!
2: ¡Ay, ay, ay! Ya, chao, carito. Muchas gracias por tu compañía. Igualmente a todos los chiquillos, pero ahí que tengan toda una linda noche y que descanse. Lo estamos escuchando esta mañana. Besitos en tus cachetitos.
1: ¡Hasta mañana!
2: Cuidado, cuidado el pájaro.
1: Saludito a nuestro amigo Matito. Hasta mañana, valiente. Buen descanso, amigo. Abríguese, que está helado, Juan.
4: Chao, carito. Lo vemos hasta mañana. Te mando saludos a Antonio Lonacuate, a Sandra Guerrero y Manuel Gallardo. Y saludos a todas las chicas de la cumbia. Chao, chao, carito. Saludos a toda tu familia. Los vemos hasta mañana.
2: Abríguese el pájaro, María.

0: En Carnaval FM, ya son las 21 horas con 26 minutos.
1: Un hombre perdió la vida en un incendio que destruyó una casa en el sector barrio 18 de septiembre. La emergencia movilizó a voluntarios de tres compañeros del cuerpo de bomberos. La Bocan investiga. Conductor que protagonizó fatal atropello manejando en estado de ebriedad en diciembre del año pasado irá a juicio oral, arriesga 8 años de cárcel. La Policía de Investigaciones logró la detención de 2 sujetos involucrados en robos en Punta Arenas. Un caso, robo con amenaza, el otro, robo con violencia. El subsecretario del Trabajo, Gustavo Rosendi, inició su primera visita a la región de Magallanes. El objetivo, impulsar el empleo, especialmente el empleo femenino.

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1: Muy buenas noches, vamos a empezar con una trágica noticia porque un hombre murió en un incendio que destruyó una vivienda esta mañana en el sector del barrio 18 de septiembre. Al lugar, para combatir el fuego, llegaron voluntarios de 3 compañías del cuerpo de bomberos. La Bocar, el laboratorio de carabineros, investiga la causa del hecho.
2: A eso de las 10:30 de la mañana de este miércoles, un incendio estructural consumió en su totalidad una vivienda de un piso ubicada en el barrio 18 de septiembre, específicamente en calle Frei Camilo Enríquez, llegando a Arturo Prat. Fue durante las maniobras para sofocar las llamas cuando el personal de bomberos encontró el cuerpo sin vida de un hombre al interior del inmueble.
3: Las unidades fueron despachadas hasta este sector sur de la ciudad. Al llegar las unidades se encontraron con un incendio en una casa habitación de un nivel que comprometía más de uno de los compartimentos de la vivienda. En la jurisdicción se logró detectar la presencia de una persona al interior, la cual se encuentra fallecida, una persona de sexo masculino, de edad indeterminada, y la identidad también está siendo parte de la investigación. No había más personas al interior, las personas que residían en la vivienda llegaron de forma posterior y ya fueron informadas por parte de carabineros de la presencia de esta persona.
2: La rápida intervención de aproximadamente 50 voluntarios logró contener la emergencia y evitó la propagación del fuego hacia una segunda casa ubicada en el mismo terreno, la cual no sufrió daños. El operativo concluyó sin otras personas lesionadas, dando paso a los trabajos de remoción de escombros para que la Bocar de carabineros y peritos de bomberos determinen el origen exacto de esta fatal emergencia.
1: Un juicio oral enfrentará a un conductor que el 30 de diciembre del año pasado provocó, manejando ebrio, un fatal accidente. Arriesga 8 años de cárcel.
4: En el juzgado de garantía de Punta Arenas se realizó la audiencia de preparación de juicio contra un hombre acusado de haber dado muerte a una mujer mientras conducía en estado de ebriedad el 30 de diciembre de 2025 en calle Manantiales, esto en el sector alto de Punta Arenas.
5: El imputado arriesga en este caso, a solicitud del Ministerio Público, una pena de 8 años de presidio mayor en su grado mínimo. En eso nosotros hemos fijado en la acusación, digamos, el monto de pena que pretendemos obtener condena en el juicio oral correspondiente que se fije al efecto. Y bueno, dentro de la prueba que en este caso ofreció el Ministerio Público y que se rendirá en el respectivo juicio oral, está compuesta por prueba testimonial, que es básicamente el testimonio de los funcionarios policiales que llevaron a cabo el procedimiento, también el testimonio de la madre de la víctima fatal.
4: En el hecho que se desató a eso de las 23 horas de ese día, a metros de la calle Esteban Capkovich, dejó una víctima fatal, identificada como Camila Toro Muñoz, de 32 años, quien tras el impacto fue trasladada en riesgo vital al Hospital Clínico de Magallanes, recinto donde falleció horas después debido a la magnitud de sus lesiones. Por su parte, el abogado querellante Alejandro Ríos señaló que se presentaron pruebas para comprobar la existencia de otro delito, el de no prestar auxilio a la víctima.
6: Adicionalmente, otra prueba que también fue señalada directamente en relación con la pertinencia para plantear y probar el otro delito que nosotros hacemos extensible en este caso, que es la denegación de auxilio respecto de la víctima.
4: Cabe señalar que tras el suceso, la alcoholemia practicada al conductor arrojó 0,52 gramos de alcohol por litro de sangre. Además, se pudo establecer que no contaba con licencia de conducir.
1: Y la Policía de Investigaciones detuvo a 2 sujetos por el delito de robo. En un caso, robo con amenaza. En el otro, robo con violencia.
7: Tras diligencias conjuntas entre el Ministerio Público y Policía de Investigaciones, este martes se concretó la detención de un sujeto mayor de edad, identificado como David Andrade Huisca, quien estaba siendo investigado por un robo ocurrido el pasado 19 de abril.
8: La víctima lo que hace es ofrecer a través de una red social de WhatsApp una venta de una chaqueta, y cuando acuerda esta venta, el imputado llega con otro sujeto en un vehículo donde le sustraen la especie, luego huyen, y en esta huida es donde son alcanzados por el padre de la víctima, quien es amenazado con un arma blanca para ellos poder así precaver, ¿no es cierto?, su huida.
7: La víctima logra percatarse de que estaban ofreciendo la misma casaca a la venta. Un tercero se interesa en la prenda y tras su venta realizaron las diligencias para detenerlo este martes. En el lugar se hallaron 5 teléfonos celulares, un chaleco antibalas, armas tipo pistolas, cuchillos y un rifle a postones. Tras ser formalizado por robo con intimidación, el tribunal decretó su prisión preventiva y que la investigación dure 60 días. En el mismo tenor, un hombre que fue detenido el lunes 20 de julio en la población Nelda Panicuchi debió comparecer ante el juzgado de garantía de Punta Arenas. A las 22 horas de ese día, Raúl Ceballos Meriño, tras agredir con golpes de puño a una persona para sustraerle un bolso que tenía en su poder, con dinero en efectivo y documentos.
8: Cuando Policía de Investigaciones se percata que el imputado mantenía en su poder la especie de la víctima, lo que hace es proceder inmediatamente a la detención por el delito de receptación. Posteriormente, como ellos comienzan a realizar otras diligencias, se logra acreditar que efectivamente él correspondía al mismo sujeto que le había sustraído las especies. Por eso que el día de hoy yo lo formalicé por el delito de robo.

0: de la realidad laboral de estos momentos?
1: La verdad es que a pesar de que hoy día la región de Magallanes y Antártica chilena tiene cifras de desempleo que están incluso por debajo probablemente de las cifras de desempleo que tenemos a nivel país, a nivel de ocupación también están mejor ponderados, sigue siendo muy importante poder preocuparnos anticipadamente incluso de la situación, porque todas las regiones hoy día son importantes y cada una vive una realidad. Sin prejuicio de mostrar mejores números, son la segunda región con menos desocupación del país. De todas formas, vivimos aquí algunas crisis que están relacionadas con informalidad, que están relacionadas también con empleo de mujer y empleo joven.
0: La autoridad señaló que la situación del desempleo femenino es uno de los problemas que se buscará revertir con la implementación de diversas herramientas como subsidios.
1: Medidas a corto plazo, subsidios como el que hoy día estamos proponiendo al país y específicamente a esta región, como el subsidio que está dentro del marco de Chile Emplea, ¿cierto? Este plan de empleo que lanzamos hace algunos días atrás, y también otros beneficios como el subsidio único al empleo que tiene el foco puesto en las mujeres.
0: Consultado por la reactivación del empleo en Magallanes, Rosende expresó su preocupación por la baja cantidad de inscripciones de empresas al subsidio de empleo.
1: En la región de Magallanes y Antártica chilena tenemos una postulación muy baja hoy día. Hay más de 2.300 empresas que a lo largo de todo Chile hasta el día de hoy, en alrededor de 10 días, han postulado a este beneficio. Y en la región de Magallanes solo 8 hasta el día de hoy han postulado. Creemos que esto puede significar más bien que no, a lo mejor no hemos sido lo suficientemente eficientes en cuanto a informar este beneficio, pero al mismo tiempo tenemos la oportunidad a través de usted, a través de los medios, de informarle también a los empleadores, y eso en parte es también la misión que tenemos en esta visita, de invitarlos a postular a este subsidio al empleo. Hoy día tenemos un empleo que está deprimido, que no estamos con las mejores condiciones, y este subsidio no es una solución definitiva bajo ningún punto de vista, pero sí creemos que es un primer incentivo concreto para reactivar el empleo. En cuanto a la duración del mismo, este subsidio va a durar alrededor de 4 meses. Se entrega un beneficio para los empleadores que contraten a estas personas por medio ingreso mínimo mensual, o sea, estamos hablando de alrededor de 270 mil pesos, y para el caso de las mujeres entregamos 332 mil pesos aproximadamente.
0: Acerca de la creación de 800 puestos laborales de aquí a fines de año, el subsecretario mencionó que se están realizando gestiones con autoridades regionales para lograr este objetivo.
2: Con el permiso, nos vamos a separar 3 minutos, hay comerciales. Cuando regresemos, a saber qué dijo el secretario de Obras Públicas, Alejandro Marosvich, que abordó las quejas, el reclamo del gremio productivo y consejeros regionales de Última Esperanza sobre la modalidad de la reparación de la pista del aeródromo de Puerto Natales.

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5: El vicepresidente de la CORFO, la Corporación de Fomento de la Producción, José Mujica Castro, está en Magallanes. Esto en el marco de lo que fue la presentación de lo que viene para el programa Transforma Antártica. Hubo una actividad especial de la que nos va a informar de inmediato Leandro Santana Jaramillo.
6: Buenas noches, Patricio. Así es. Una intensa y clave jornada ha desarrollado hoy en la región de Magallanes el vicepresidente nacional de Corfo, José Ignacio Mujica. Por esto mismo nos hemos trasladado a la Explorer House de Punta Arenas, en donde a esta hora se realiza el lanzamiento oficial de la hoja de ruta del programa Transforma Antártica. Esta es una iniciativa impulsada por Corfo para fortalecer la logística, infraestructura y competitividad de Magallanes como puerto de entrada al continente blanco. La iniciativa contó con una inversión cercana a los 90 millones de pesos en su etapa de diseño y presenta hoy una hoja de ruta para los próximos 7 años que contempla alrededor de 28 iniciativas priorizadas en 6 ejes estratégicos como infraestructura, gobernanza, ciencia y capital humano para consolidar a Punta Arenas, Puerto Williams y Puerto Natales como un polo estratégico frente a los más de 22 programas antárticos internacionales que operan en la zona. Sin embargo, la visita de la Autoridad Nacional de Corfo estuvo marcada por definiciones cruciales para el futuro económico con la zona.
7: Transforma Antártica, mira, es muy interesante. Creo que el potencial turístico es muy fuerte, pero eso lleva y encadena muchas otras cosas. Cuando funciona el turismo, se requiere invertir en logística y la logística se usa para todo. Se usa para conectividad, se puede usar para la industria de los salmones, se usa para el comercio, eso trae servicio y es precisamente ese el tipo de cosas que queremos hacer en Corfo. Para nosotros creemos que el encadenamiento es lo más importante. Cuando hay alguien que tracciona demanda, que está requiriendo servicios, eso significa que hay una serie de otras empresas de menor tamaño que se pueden proyectar. Porque pueden saber que van a estar requiriendo su servicio. Eso significa que el equipo que trabaja ahí se puede proyectar, se puede generar buen empleo y a su vez se puede ir contratando a otras empresas más pequeñas. Eso es lo que buscamos. Lo buscamos acá, con el Transforma Antártica, y lo buscamos, la verdad, en general, en lo que hacemos en todo Chile. Bueno, es un proyecto. Lo bonito de los proyectos Transforma es que son a largo plazo. Si bien cada cierto tiempo, todos los años, tenemos que ir midiendo los hitos, es un proyecto de cuando uno se para hacia adelante, sabe que tiene bastante tiempo para hacerlo. En este caso son 7 años, ¿ya? Y esos 7 años, como bien dijeron al inicio, uno lo que espera es que después de los 7 años esta institucionalidad quede y se pueda proyectar en el tiempo. Pero en esos 7 años, creemos que es tiempo suficiente para que los 6 ejes estratégicos que se definieron y las 28 iniciativas se puedan desarrollar con prisa, pero también teniendo esa calma de que las cosas hay que hacerlas bien. Así que vamos a ver resultados concretos. Como vieron, en los primeros 3 años van a ver resultados concretos, luego ciertos hitos a 5 años y, por supuesto, algunos antes de que termine el proyecto, antes de los 7 años.
6: A esta hora continúa la actividad en el interior de Explorer House, donde se reúnen representantes del mundo científico, privados, académicos y públicos, para dar inicio a la ejecución de esta hoja de ruta antártica, jornada que sin lugar a dudas va a generar reacciones en toda nuestra región. Volvemos contigo al estudio, Patricio. Muy buenas noches.
5: Te agradecemos, Leandro, el contacto. Buenas noches. Y el secretario regional de Obras Públicas, Alejandro Marusi Kusanovic, abordó las quejas planteadas ayer también en este informativo por parte de gremios y de 3 consejeros regionales de la provincia de Última Esperanza sobre la modalidad para reparar la pista del aeródromo Teniente Julio Gallardo Donoso en Puerto Natales.
8: Tras las declaraciones de consejeros regionales y gremios productivos de la provincia de Última Esperanza acerca de la modalidad para la reparación de la pista de aterrizaje del aeródromo Teniente Julio Gallardo de Puerto Natales, el seremi de Obras Públicas, Alejandro Marusich, se refirió al tema.
9: La última fue citada justamente a una videoconferencia donde invitamos a participar en ella para explicar todo el contrato, la necesidad de reparar la pista. Este día lunes pasado invitamos a las 15 asociaciones gremiales, no participaron, no se conectaron a la videoconferencia, salvo los avisadores que existen, la empresa que se encuentra encargada o tiene a su cargo la concesión del avisaje publicitario en el aeródromo Teniente Julio Gallardo de Puerto Natal.
8: El representante del MOP aseguró quien reconoció que no sabe los motivos de la ausencia de la gente de los gremios a esta última reunión.
9: Yo me reuní personalmente con la Cámara de Turismo de Última Esperanza a principios del mes de junio, con el señor Báez. No estaba la señora Aguilar, estaba de viaje, entiendo. Me reuní con los representantes de Austro Chile, con las representantes de GIST, y les informamos estos turnos inteligentes. En esa oportunidad ellos tomaron nota, escucharon y no manifestaron inconvenientes de ningún tipo, pero a poco andar hemos visto que no estaban conformes.
8: Consultado por la solicitud elevada por los consejeros regionales que representan a Última Esperanza para solicitar un informe técnico que respalde el proyecto de mejoramiento de la carpeta de asfalto de la pista, Marusich explicó que este es un documento reservado.
9: El informe técnico al que siempre se han referido y que nos han solicitado es un informe reservado de la Dirección General de Aeronáutica Civil, que es un órgano que no depende del Ministerio de Obras Públicas. Por lo tanto, deben solicitarlo a ese nivel, a la Dirección General de Aeronáutica Civil.
8: Según el secretario ministerial, hay un informe técnico que corresponde al estado de las pistas de aterrizaje de todo el país, pero del año 2025, el que no abarca la realidad actual de estas infraestructuras.
5: Y hace 8 días fue atropellado en la ruta que une Punta Arenas con Puerto Natales, Oñandú. Lo encontró una conductora y dio aviso al Servicio Agrícola y Ganadero, el SAC. Lo evaluaron y lo reinsertaron a su hábitat natural, en Última Esperanza.
10: El pasado 14 de julio, una conductora encontró un ñandú malherido en la ruta que une Punta Arenas con Puerto Natales. En un actuar que las autoridades destacaron, la ciudadana contactó de inmediato al Servicio Agrícola y Ganadero, permitiendo el pronto traslado del ave para su resguardo y evaluación.
11: El ejemplar se trasladó hasta la oficina de Puerto Natales, se hizo la evaluación desde el punto de vista médico veterinario. Afortunadamente fue una situación de lesiones bastante superficiales para el ejemplar, no tenía fracturas ni lesiones que fueran inhabilitantes para que el animal se reinserte en forma natural al sistema, y eso es lo que se concretó al día siguiente.
10: Tras pasar la noche en observación y confirmar su evolución favorable, el ave fue liberada durante la mañana del 15 de julio. Desde la institución valoraron el oportuno aviso, advirtiendo sobre los riesgos de que personas sin preparación intervengan directamente en el manejo de fauna herida.
11: No siempre se logran estos resultados, la mayoría de las veces los atropellos son con consecuencias fatales, pero afortunadamente, por eso quisimos destacarlo, porque hubo varias cosas que destacar, digamos. Por un lado, la preocupación de la gente, hacer el contacto con el Servicio Agrícola y Ganadero de manera tal de no hacer intervenciones que, no obstante las buenas intenciones, terminan perjudicando al mismo ejemplar o pueden representar situaciones de riesgo para la manipulación del que lo está ejecutando.
10: Las autoridades aprovecharon la exitosa reinserción de este ejemplar para reiterar el llamado a la precaución al volante, recordando que las rutas regionales atraviesan zonas con gran presencia de mamíferos y aves nativas.
11: El llamado esencialmente a la comunidad es a básicamente la prevención, ¿ya? Es a tener conductas responsables en la conducción en la medida que puedan ser evitables producto de nuestra conducción responsable. Obviamente ese es el llamado, ¿eh? Nuestra región y nuestras rutas en general tienen una gran riqueza desde el punto de vista de la composición de la fauna silvestre.
10: Tras la apertura de su jaula de transporte, el ñandú corrió un par de decenas de metros en su hábitat natural y fue observado alimentándose con normalidad, cerrando así un operativo de recuperación de menos de 24 horas.
5: Y así votaron los diputados de Magallanes para el proyecto de reconstrucción. A favor, Alejandro Riquelme Duche, porque dijo va a generar más empleo. En contra, votando con la bancada del PPD, el Partido por la Democracia, Carlos Bianchi Chelec, dijo que favorecerá solo a los más ricos. Javier Morales Alvarado no votó.
8: Este martes, la Cámara de Diputadas y Diputados aprobó el proyecto de reconstrucción nacional Omega Reforma, medida impulsada por el presidente de la República, José Antonio Kast.
12: Hoy día, una de cada 10 mujeres está desempleada. Con el proyecto de reconstrucción que acabamos de aprobar en la Cámara Baja, salvo un solo artículo que había en una comisión mixta que ha aprobado este proyecto de ley que va a cambiar el destino de nuestro país. Mientras los gobiernos anteriores llamaban a tener más impuestos, nosotros llamamos y aprobamos un proyecto de ley que apunta a generar mayor inversión para que se creen más empresas y, por ende, más pega para todos los magallánicos.
8: Según consignó Radio Bio Bio, pese a que todos los puntos avanzaron para convertirse en ley, solo uno no pudo hacerlo: el mecanismo de compensación fiscal para el Fondo Común Municipal, surgido a raíz de la decisión del gobierno de impulsar la exención del pago de contribuciones para todos los mayores de 65 años. Por su parte, el diputado Carlos Bianchi, junto a la bancada independientes PPD, dieron a conocer su malestar tras analizar un estudio que solicitaron a la Biblioteca del Congreso, el cual aseguró que la mega reforma entregará a los más ricos del país 4.200 millones de dólares, mientras que el proyecto al Partido de la Gente para el reembolso de pañales y algunos medicamentos alcanza solo los 3.534 pesos mensuales.
13: Una chilena y chileno con discapacidad, una chilena y chileno del 80% más vulnerable de Chile, podría llegar a recibir 3.534 pesos per cápita. Este fue el real acuerdo que esta bancada del PPD Independientes hoy día quiere desenmascarar para decirle al país que aquí ha habido publicidad engañosa. Y esto irrita. Esto de verdad irrita.
8: Bianchi añadió que solo un chileno en situación de vulnerabilidad podría obtener esta cifra del reembolso del proyecto del PDG. Así también, como medio, nos comunicamos con la diputada Javiera Morales, pero no fue posible conocer su versión acerca del proyecto aprobado.
5: Antes de ir a una nueva pausa comercial, les cuento que la Secretaría Regional de Gobierno realizó la entrega oficial del acta de priorización de proyecto del Fondo de Fomento de Medio de Comunicación, documento que reúne iniciativas seleccionadas por la Comisión Evaluadora y que marca una de las etapas más importantes de este proceso. Con este avance sigue el procedimiento administrativo que permitirá concretar la entrega de recursos a medios de comunicación de la región, financiamiento destinado a fortalecer la gestión comunicacional, la producción de contenido de interés público y el vínculo con comunidades locales. ¿Cuál es el próximo paso ahora? 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

0: Muchas gracias por seguir ahí. Dirigente de la zona sur austral de nuestro país, de la CONFUSAN, que es la Confederación Nacional de Funcionarios de la Salud Municipalizada, se están reuniendo en Punta Arenas. Es para definir las demandas que van a plantear en el Congreso Nacional a efectuarse el próximo mes en Valparaíso. Desde ya hablan que hay recorte presupuestario y además quieren mejores condiciones laborales para quienes trabajan en zonas extremas de Chile.
1: Dirigentes gremiales desde la región de Los Ríos hasta Magallanes participan en el Encuentro Zonal Sur Austral de la Confederación Nacional de Funcionarios y Funcionarias de la Salud Municipal CONFUSAM. El objetivo principal de la cita es debatir y consensuar una base de trabajo para el próximo trienio, priorizando las problemáticas que afectan a la atención primaria en las zonas extremas.
2: ¿Cuál es el objetivo? Es generar la plataforma de lucha para el próximo trienio, donde vamos a trabajar temas de financiamiento, infraestructura, salud mental, seguridad, y vamos a generar, ¿no es cierto?, las cuatro organizaciones presentes acá, ¿no es cierto?, una plataforma que nos permita, ¿no es cierto?, consensuar y poder presentar al directorio nacional.
3: Nuestra zona compartimos una situación bien similar, que es la dispersión geográfica, que es el aislamiento, que son las condiciones extremas de hacer salud. Por lo tanto, las condiciones en las que laboramos desde Valdivia hasta Magallanes son bien, bien similares en cuanto al territorio. Por lo tanto, lo que podamos concordar hoy día va a tener un carácter de territorio sur austral de Chile.
1: Una de las urgencias abordadas en la reunión es el impacto del decreto 333. Según denuncian los trabajadores, la medida implica un recorte cercano a los 19.000 millones de pesos a nivel nacional, afectando programas de infraestructura, la atención primaria universal y el fondo de farmacia.
4: Es súper importante este encuentro, ya que traemos nuestras demandas que fueron trabajadas con dirigentes en un precongreso regional, donde vienen como por ejemplo lo que es el financiamiento, infraestructura, leyes de urgencia para salud rural y otros elementos que también para nosotros es súper importante, como por ejemplo lo que es la precarización laboral y la estabilidad laboral para nuestros compañeros y compañeras. Hoy día este decreto 333 nos viene a recortar financiamiento, pero también estamos en la lucha de lo que va a ser el presupuesto del 2027, ya que tenemos súper claro las regiones, especialmente del sur, muchas veces se ven invisibilizadas con las grandes urbes de lo que ocurre en este caso a nivel país, y por eso es importante levantar nuestras demandas y seguir en la lucha de las y los trabajadores de nuestra región y sobre todo del país.
1: Los acuerdos y propuestas levantadas durante estas jornadas de discusión en Punta Arenas serán presentadas oficialmente durante el Congreso Nacional del Gremio, el cual se llevará a cabo durante el mes de agosto en la región de Valparaíso.
0: Y estudiantes plantearon su demanda al secretario de Educación, José Raúl Alvarado Díaz. Va a haber escuela abierta para prevenir violencia escolar. Además quieren mayor actividad cultural, deportiva, científica.
5: Durante la jornada de hoy, las dependencias de la Seremía de Educación fueron el escenario de un encuentro participativo que reunió a los centros de estudiantes de distintos establecimientos de la comuna. El objetivo principal de la cita fue escuchar de primera fuente las inquietudes de los jóvenes y canalizarlas a través de nuevas iniciativas.
6: Hemos conversado durante todo el primer semestre, ideas, propuestas, sugerencias, deseos de ellos, sueños también, que lo hemos transformado en una temática denominada Escuelas Abiertas, que en el fondo estamos organizando, estamos trabajando.
5: En la instancia, los representantes de los establecimientos unificaron sus peticiones, exigiendo dejar de lado la mirada adultocentrista, solicitando mejoras urgentes en la infraestructura escolar y un mayor fomento de los espacios recreativos y artísticos.
7: Yo encuentro que es una buena instancia para conocernos más, poder tener más participación en lo que es nosotros en la educación, más de lo que ya participamos, y que es sentir que nos somos escuchados, ya sea por el Seremi y por el gobierno.
8: Básicamente lo que quieren los estudiantes en estas instancias, igual siento que fortalecen harto como la relación entre los cientos de estudiantes para poder realizar más actividades hacia los estudiantes, que al final del día para eso están los cientos de estudiantes.
9: Desde nuestro establecimiento agradecemos principalmente al Seremi por abandonar un poquito el discurso adultocentrista y poder enfocarse en la voz de los jóvenes, en sus demandas, en lo que necesitan la comunidad creativa. Y nosotros, por lo menos como establecimiento educacional, propusimos talleres, charlas sobre cambio climático, medio ambiente, mayor enfoque a las artes, la cultura, las ciencias y muchas áreas las cuales se han visto no tocadas por parte de las autoridades hacia nosotros los estudiantes.
10: Nosotros la última vez dijimos sobre la infraestructura del liceo industrial porque es un liceo muy antiguo. También por temas de convivencia que nos interesaría mucho que puedan hacer algo, ayudarnos con fondos para que podamos hacer actividades más entretenidas para que mejorar la convivencia.
11: Más que nada el tema de poder hacer que los chicos participen porque se ha visto muy... se ha visto un gran déficit en cómo los chicos pueden presentarse y explayarse en el mundo artístico, que es más que nada como me especializo en eso, como lo que más me preocupa a mí.
5: Para dar respuesta a estas demandas, se expuso el proyecto Escuelas Abiertas. La autoridad aclaró que este plan viene trabajándose desde hace meses con un enfoque preventivo a largo plazo y no es una medida reactiva ante la riña registrada ayer en el Liceo Politécnico, cuyos protocolos disciplinarios quedaron en manos del Servicio Local de Educación Pública.
6: Esto mismo que estamos implementando al día de hoy apunta a que todas estas cosas el día de mañana no ocurran. Porque si hay buenas convivencias y buenas relaciones humanas, los jóvenes, los niños, están interesados en cosas tan importantes como esta, por supuesto que ese tema de convivencia no debiera darse. Y no lo digo yo porque estoy apostando a algo, sino que lo digo por la experiencia de vida que tengo.
5: Tras este primer diálogo, el programa Escuelas Abiertas pasará ahora a su etapa de formulación de proyecto, con el objetivo de buscar financiamiento ante el gobierno regional y otras instituciones. Una apuesta transversal que espera transformar estas inquietudes en oportunidades reales, buscando erradicar definitivamente la violencia de las aulas en Magallanes.
0: Y nevadas continuas van a afectar a la región de Magallanes durante 3 días a partir del viernes. Esto sumado a la muy baja temperatura. Ayer lo informábamos, en Última Esperanza se espera hasta 15 grados bajo cero. Va a traer problemas en las vías, sin lugar a dudas. Maneje con precaución.
1: Durante este viernes, sábado y domingo, gran parte de la región de Magallanes registrará 3 días consecutivos de nevadas. Según las autoridades, aunque las precipitaciones serán de intensidad débil a normal, su combinación con temperaturas extremas generará una extensa capa de escarcha. Este escenario meteorológico se suma a la alerta temprana vigente que rige en la provincia de Última Esperanza por temperaturas bajo cero.
12: A partir del día viernes, sábado y domingo vamos a tener nevadas débiles, normales, digamos, no intensas, y eso va a afectar también, ¿no es cierto?, junto con las temperaturas, a tener mucha escarcha y vamos a recrudecer un poco la situación que hemos estado viendo de hace una semana y media, más o menos, con esta alerta temprana preventiva por heladas. Le agregamos el ingrediente de nevadas, que no van a ser tan intensas, pero sí vamos a tener 3 días seguidos de nevadas en las zonas que indico, que es más o menos toda la región.
1: El pronóstico abarca comunas como Punta Arenas, Porvenir y Puerto Williams, con especial atención en los tramos carreteros de San Gregorio y Laguna Blanca. Ante el riesgo en las rutas, los organismos de emergencia solicitaron a los conductores disminuir la velocidad y evaluar la reprogramación de sus desplazamientos.
12: Nevadas importantes, yo creo que hay que poner atención al sector de San Gregorio, por el paso, ¿no es cierto?, del paso con Argentina, a su vez también Laguna Blanca, que son sectores relativamente altos, donde vamos a tener nevadas importantes y sobre todo en carretera. Evitar, si tenemos que hacer un viaje intercomunal, si lo podemos posponer para otro fin de semana, pospongámoslo.
1: Finalmente, las autoridades reiteraron el llamado a resguardar a los menores de edad y adultos mayores para evitar un alza en enfermedades respiratorias. Asimismo, instaron a la población a realizar la mantención adecuada de los sistemas de calefacción en los hogares para prevenir la ocurrencia de incendios estructurales durante estos días de frío extremo.
0: Y por lo menos 20 trabajadores honorarios fortalecieron sus conocimientos sobre seguro, accidente laboral y enfermedades profesionales. Valoraron la instancia.
5: Más de 20 trabajadores y trabajadoras a honorarios del Departamento de Salud Mental del Servicio de Salud Magallanes participaron en una capacitación organizada por el Instituto de Seguridad Laboral, orientada a fortalecer el conocimiento sobre los beneficios, derechos y cobertura del seguro contra riesgos de accidentes del trabajo y enfermedades profesionales. La jornada respondió a una necesidad detectada por el propio Servicio de Salud Magallanes y permitió entregar información sobre la protección que reciben los trabajadores independientes, la cobertura médica y económica del seguro, además de herramientas preventivas para desarrollar sus funciones de manera segura.
13: La actividad del día de hoy tuvo como propósito capacitar a trabajadores independientes a través de los contratos honorarios para efectos de ver cuáles son los derechos y coberturas que tienen a través de el ISL respecto a la ley 16.744 sobre accidentes de trabajo y enfermedades profesionales. En tal sentido resulta de importancia, dado que muchos trabajadores que prestan servicio en esta modalidad desconocen cuáles son sus derechos, y en este caso el día de hoy el ISL precisamente pone en conocimiento a estos trabajadores de los derechos que tienen, y eso es sumamente relevante para su futuro laboral.
5: Durante la actividad, profesionales del ISL explicaron los alcances de la cobertura que obtienen quienes cotizan a través de la operación Renta, junto con los procedimientos a seguir en caso de accidentes laborales, de trayecto o enfermedades profesionales, reforzando además la importancia del autocuidado y la prevención de riesgos.
14: Una actividad que fue solicitada por el Servicio de Salud, en la cual tienen diferentes lugares donde tienen trabajadores a honorario y nos solicitaron directamente entregar información respecto a los beneficios que tienen los trabajadores a honorario en la incorporación de la ley de accidentes del trabajo y enfermedades profesionales. ¿Qué es lo que significa directamente? Nosotros como institución tenemos la entrega de beneficios en caso de accidentes del trabajo, accidentes de trayecto y enfermedades profesionales. Todo trabajador independiente que cotice bajo este seguro tiene beneficios tanto de atención médica, atención preventiva y la parte económica también.
5: Los asistentes valoraron la instancia, destacando que permitió aclarar dudas y conocer de mejor manera los derechos y beneficios que contempla la legislación vigente para quienes trabajan bajo la modalidad de honorarios. La capacitación forma parte de la campaña Seguridad y Salud Laboral para las y los trabajadores a honorarios, impulsada por el Instituto de Seguridad Laboral, iniciativa que busca fortalecer la cultura preventiva y difundir los derechos asociados al seguro de la ley número 16.744 en todo el país.
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2: Y aquí estamos cerrando nuestro informativo. 50 minutos entre noticias y comerciales, 50 minutos de informaciones. Ahora llegan los datos del tiempo con Viviana Vargas Gutiérrez, como siempre, y después conduce Gastón Cárcamo Vargas, Vivir la Historia. Abríguese, cuídese, y mire que los resfríos están a la orden del día, enfermedades respiratorias abundan. Bueno, será hasta mañana, 21 horas, 25 minutos, con un nuevo informativo. Buenas noches. Nos vamos a ir con estas imágenes porque hace 8 días una conductora encontró un ñandú herido en la ruta que une Punta Arenas a Puerto Natal. En un actuar que se destacó, de inmediato avisó al Servicio Agrícola y Ganadero, permitiendo el pronto traslado al ñandú para su evaluación. Tras pasar la noche en observación, confirmar su evolución favorable, el ñandú fue liberado y desde la institución, particularmente el encargado regional de recursos naturales del SAC, Servicio Agrícola y Ganadero, Nicolás Soto Folcan, valoró el oportuno aviso advirtiendo sobre los riesgos de que personas sin preparación intervengan directamente en el manejo de la fauna herida. Ahora, el llamado también es a la precaución al volante. Tras la apertura de la jaula de transporte, el ñandú corrió a su hábitat natural en última esperanza y fue observado alimentándose con normalidad, cerrándose así un operativo de recuperación de 24 horas. Hay una frase que saco del Talmud. ¿Qué es el Talmud? Es el texto central del judaísmo. Quien salva una vida, salva al mundo entero. Buenas noches.

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0: En Carnaval Patagonia, ya son las 22 horas con 20 minutos. 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

0: En Carnaval Patagonia, ya son las 22 horas con 30 minutos. 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
1: En Radio Carnaval Patagonia, ya son las 23 horas con 2 minutos.
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En Radio Carnaval Patagonia, ya son las 23 horas con 33 minutos. 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
1: En la Carnaval Patagonia son las 24 horas con 33 minutos. 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
1: En Carnaval Patagonia, ya es la 1:00 a.m. con 32 minutos.
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1: En Carnaval Patagonia son las 2 de la madrugada con 32 minutos.
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1: En Carnaval Patagonia, son las 3 de la madrugada con 2 minutos.
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1: En Carnaval Patagonia son las 3 de la madrugada con 31 minutos. 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
1: En Carnaval Patagonia, son las 4 de la madrugada con 30 minutos. 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
1: En la Carnaval, son las 5 de la mañana con 2 minutos. 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

0: Muchas gracias. 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
1: En la Carnaval son las 5 de la mañana con 30 minutos.
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1: En Carnaval FM, son las 6 de la mañana con 2 minutos.
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2: Con jacuzzi, mi amor.
1: La 13, por favor, adelante.
2: Gracias.

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1: En Carnaval FM, son las 6 de la mañana con 32 minutos. 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
1: En la Carnaval FM, ya son las 7 de la mañana con un minuto. 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

0: el sur y el frío también. Buenos días, ¿cómo están ustedes? Muchas gracias por acompañarse a través del sonido de la radio Carnaval acá en el 103.1 FM y en el 95.5 FM en la bella comuna de Cabo de Hornos, allá en Puerto Williams.
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0: Qué rico que sea día jueves, ¿cierto? ¡Ay, qué lindo que ya día jueves, señoras y señores! Tengan ustedes la más cordial bienvenida a este especial que arranca con tu día, denominado Despierta Carnaval.
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0: El mismo que viste y tiembla. Uy, qué frío. No, está helado, está helado. Calles húmedas, algo de presencia de escarcha. Tenemos a esta hora de la mañana también en la bella ciudad de Punta Arenas y en general en esta bella región de Magallanes, que hoy día le hace más honor que nunca su apellido Antártico. Magallanes y Antártica chilena. Cielos parciales a despejados. Está estrellado y una que otra cosita por ahí, ¿cierto? La humedad relativa del aire alcanza el 93%. La sensación térmica es de menos 6. Tenemos una ventana, por lo menos, que nos anuncia que probablemente para mañana, el sábado y el domingo, tendremos precipitaciones del tipo nieve. La esperada nieve, que no llegó en época de vacaciones de invierno porque se había ido de vacaciones la nieve. Claro, salió con los chicos, se fue de vacaciones de invierno y ahora vuelve. Un poco atrasada, letargada. Vuelve los días 24, 25 y 26. Vamos a tener presencia de nieve y de agua nieve. Bajas temperaturas, donde incluso se vaticina que las temperaturas mínimas podrían registrar 16 grados bajo cero en el Parque Nacional Torres del Paine. Así que por allá sí que andan todos forrados en plumavit. Hoy sí hay que abrigar los medidores, las cañerías, todo lo que alguna... La ropa no sirve, ojo. O sea, para usted sí, pero para las cañerías no. Hacemos esa salvedad también. El otro día pasé a ver un amigo, y me dice, no, si yo tengo un montón de ropa acá, voy a agarrar y voy a arropar toda esa... No, le dije, no se le ocurre, pues. ¿Cómo no? Soy choro, pues, me dijo, ¿y qué? ¿Qué va? ¿Yo soy mancho? No, yo le dije, no, pues nada que ver, porque lo que pasa es que la ropa se humedece. Y este elemento... tan importante como es el Plumavit. Es una clase conozco, clase de servicio de cafetería. Vamos a hacer honor al oficio. Ya, resulta que no sirve ni el aserrín, ni aserrán, ni aserrín. No sirve ni el aserrín, no sirve la ropa. Solo para usted, para abrigarse. ¿Y el aserrín para qué sirve? Para la gallina, ¿cierto, chiquillo? Por lo tanto... Para aislar del frío, según la condición térmica, hay elementos que están especialmente comprobados y científicamente, o sea, la ciencia lo dan acá. De que lo que sirve es la Plumavit, estos elementos que hay el día de hoy, que son como unos tubos, así como los globos de cachureo. Usted le hace un hoyo por la mitad, bueno, ya vienen con un hoyo, pero usted con un cúter, un cartonero, con cuidado nomás, se va a romper un dedo. Lo raja por la mitad y eso lo cruza en la calle. Después le coloca unas amarras plásticas y eso, ese servicio le sale 10.000 más IVA. Por eso somos SPA también, esto tampoco es gratis la cosa. Si el título no lo encontró y tirado en el basurero, pues. ¿Cierto? Ya, pues clase básica, pues. Y Aguas Magallanes también hace este entrega este mensaje para que usted sepa cómo funciona el tema de la termoaislación de sus cañerías, ¿ya? A ver, estoy buscando acá información, pues. Agua andina, agua viene. Ya. Yeah. Lo hacen trabajar a uno temprano. Ya el solo hecho de pensar en aislar la cañería, usted le dio urticaria, le dio frío, ¿sí? Estimado cliente, dice, revise su instalación y medidor y procure que se encuentren protegidos. Evite ahora roturas, cortes por congelamiento. Varias calles que se convirtieron el día de ayer en ríos por efecto de la rotura de algunas matrices y también de llaves intradomiciliarias. Hay varias recomendaciones. Le voy a leer un PDF. ¿Qué dice? Estoy listo para el invierno, ¿y tú? No utilice fuego directo o agua hirviendo para descongelar las cañerías o medidores, ya que podría dañarlas. No use ropa o telas para proteger las instalaciones, ya que retienen la humedad y pueden empeorar la situación. Ante todo, ten disponible tu número de servicio para facilitar una atención más rápida. Mantén a mano el número de emergencia de Aguas Magallanes para cualquier eventualidad, 61-228-0028. También tienen un WhatsApp. Ahí les van a contestar en el más 569-81-478-926. Si siente este sonido afuera de su casa, yo creo que es momento de que al menos tome consideración y llame. Ahora, hay que ser empático también con la situación de los vecinos. Si de repente usted ve que hay una casa al lado que colinda con usted y que esto se convierte en una laguna de patinaje, llame también a Aguas Magallanes, ¿cierto? No le van a cobrar nada, ¿no? Pues es un servicio que además presta los contratos del medidor hacia afuera, ¿sí? Eso. De ahí para adentro es responsabilidad del dueño de la casa, ¿vos? Dato al paso. Son las 7 de la mañana con 20 minutos. 7 de la mañana con 20 minutos. Programa que ya comenzó. Se llama Despierta Carnaval aquí en el 103.1 FM y en el 95.5 a través de Radio Canal Beagle. Hoy que llegamos lejos. No pensé que iba a llegar tan lejos. Luchito, ¿cómo te fuiste a bajar tanto? ¿Cómo te fuiste a pasar? ¿Nos pasamos? No, no, de verdad, qué increíble llegar allá. Nos escuchan. Escríbanos de Puerto William, algún amigo de Puerto William que a esta hora esté escuchando la radio, que nos escriba al WhatsApp también, nos diga, oiga. No sé, por alguna tonina por allá. Nunca he visto un pingüino. No hay pingüino en Puerto William, ¿cierto? Siempre dicen, no, allá los pingüinos. No hay pingüino en Puerto William. Los pingüinos están en la Antártica, ¿sí? Hochi vive por ahí. Chili Willy. 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
0: Son las 7 de la mañana con 22 minutos. 7 de la mañana con 22 minutos. Y vamos a revisar las principales crónicas que trae en su portal www.itvpatagonia.com.
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0: tiempo en general para la región de Magallanes, donde se anuncian bajas temperaturas. Presentan hoja de ruta del programa Transforma Antártica para fortalecer el liderazgo en Magallanes. La actividad se desarrolló en el Explorer House y reunió representantes del mundo científico, académico, público y también privado. Las 7 de la mañana con 24 minutos. Hay más noticias aquí en Despierta Carnaval. Diputados de Magallanes se dividen ante aprobación de mega reforma impulsada por el gobierno. Confusam del Sur Austral se reúne en Punta Arenas para definir demandas en torno al próximo trienio. El Ministerio de Obras Públicas responde a cuestionamiento por reparación de pista del aeródromo de Puerto Natales. El subsecretario del Trabajo inicia visita en Magallanes y anuncia medidas para fortalecer el empleo. Nevadas, temperaturas de hasta 15 grados bajo cero marcarían este fin de semana en Magallanes. El fenómeno abarcará comunas como Punta Arenas, Porvenir, Puerto Williams, además de sectores expuestos de las provincias de Magallanes y también de Tierra del Fuego. Es el portal de www.itvpatagonia.com. Nos vamos al diario.
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calefactor defectuoso causa muerte de un joven en un incendio. La tragedia se desató en un domicilio de calle Camilo Enríquez en el barrio 18 de septiembre. Aparece en la crónica de la página número 2 del diario La Prensa Austral. Derroche de talento musical en el Liceo Bicentenario Luis Alberto Barrera viene junto al suplemento juvenil La Lleva. Nuevo ataque de perros mata 5 ovejas y un cordero en parcelas en Tierra del Fuego. Formalizarán a 2 infantes de Marina por golpiza que dejó con fracturas a un abogado. HNH Energy responde observaciones a su proyecto de amoníaco verde y organismos tienen plazo hasta el próximo día 12 de agosto. El principal sindicato de trabajadores de Nova Austral se va a huelga. Convivencia escolar en crisis. Magallanes se ubica como la segunda región con más denuncias en el país. Centros de estudiantes ponen sus demandas en deporte, arte y convivencia con miras a construir el plan de escuelas abiertas. Son los títulos de esta mañana del diario La Prensa Austral.

0: 7:27. 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

0: Solamente falta un par de segundos para que sean las 7:30 de la mañana. Nosotros vamos a aprovechar de contarles a todos ustedes que están en la sintonía de la radio de que es tiempo de revisar también el diario La Estrella de Chiloé. Nos vamos a ir también a la provincia de Santa Cruz para conocer qué sucede, qué acontece precisamente en la provincia hermana, que también enfrenta heladas durante la jornada del día de hoy. El diario La Estrella de Chiloé, mañana este día, jueves 23. Corea aprueba 9 proyectos por más de 2.700 millones de pesos para generación de empleos en Chiloé. Consejo visa otros 1.800 millones de pesos para el Fondo de Comunidad. Abre retrasado albergue invernal de Castro y ya está a tope con 28 cupos. Tribunal autoriza al exgobernador Vallespín a declarar desde México. La ANFA regional confirmó horarios de semifinales en Chilotas del regional. La isla de Lao retoma su suministro de agua. Ascensor congelado causó la falla del APR. 7 heridos dejó un nuevo accidente vial en Coinco. Los vecinos expresan su inquietud. DMC sube aviso de alerta a su pronóstico. La Dirección de Meteorología por viento en la zona. Son los títulos de esta mañana del diario La Estrella de Chiloé para Castro, Ancud, Quillón, Dalcahue, Chonchiquén, Chipúquel, Don Keilen y Curaco de Vélez. Estamos revisando las noticias aquí en Despierta Carnaval.
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0: 7 de la mañana ya con 31 minutos, 7 de la mañana con 31, nos vamos a la provincia hermana de Santa Cruz. Cruzamos en detalle, dice, cerró Carrefour Market del centro de Río Gallegos y unos 30 trabajadores quedaron sin empleo. Condición térmica en este instante en Río Gallegos, 2 grados bajo cero. Habló uno de los trabajadores despedidos de Carrefour Market de Río Gallegos, dice, nos echaron, se veía venir. Frío extremo en Santa Cruz, advierten a ciudadanos, cortan tramos y también esto se vive en rutas nacionales por varias horas.

Tramo comprendido entre Hueraiki y Comandante Luis Piedra Buena. Hay un mapa frío. De nivel rojo, efecto al alto, al extremo. Muy peligrosa, dicen, poder afectar a todas las personas, incluso a la salud. Se recomienda quedarse en casa. Llamar al 103 en caso de emergencia. Controlar constantemente a personas vulnerables. Nunca encender braseros al interior y seguir instrucciones de Protección Civil. Desde Protección Civil recordaron que en caso de tener previsto un viaje, es fundamental consultar previamente el estado de la ruta y las condiciones de orden meteorológica. Circulación restringida en la provincia hermana de Santa Cruz para todo tipo de vehículos desde las 20 horas y hasta las 8 de la mañana de hoy día jueves 23 por persistencia de temperaturas mínimas muy baja y frío extremo. Sectores ruta N40, la ruta nacional 40, Tres Lagos, Gobernador Gregoris, Bajo Caracoles, Perito Moreno, Cabo Linares y el límite con Chubut. Abrigarse, evitar la exposición prolongada al frío, calefaccionar los ambientes de manera segura, prestar atención a los niños, a los adultos mayores y personas con enfermedades crónicas. Son algunas de las recomendaciones que nos entrega el diario La Opinión Austral desde la provincia de Santa Cruz.

0: Casi 180 mil clientes siguen sin agua potable. En la región de Coquimbo, el problema se concentra en la comuna homónima de La Serena, Andacollo y Ovalle. 9 grados 5 décimas en Santiago, se espera una máxima probable del día de hoy de 12, apenitas. Benito Baranda dice, los bonos domésticos a los pobres y los hacen cada vez más dependientes del Estado. Temporal, desafío Levantemos Chile advierte que la reconstrucción tomará al menos un año. Un chino, dos parvularias y un carrete que terminó en angustia. La historia tras el rescate en el cajón del Maipo. Meteorología prevé lluvias leves en Santiago y Valparaíso. Vientos furiosos en la región de la Araucanía y en Aysén. Son los títulos del diario de Cooperativa. Son las 7 de la mañana con 35 minutos.
1: 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En la Carnaval FM ya son las 7 de la mañana con 35 minutos.
0: 7 de la mañana con 35 minutos, son las 7 de la mañana con 35, hora de hacer una pausa y ya estamos de regreso con más de Despierta Carnaval.
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2: ¡Qué buena! Retro K. 7 de la mañana con 43 minutos. Mañana de este día, jueves 23 de julio. Está Brígida la mañana, Brígida. Hoy día están de neumático, dirían por nombre Brígida, que lo pasen muy bien en este día. Y haciendo eco además de este subdía. Chiquillas, hoy día están de santo. También saludamos a quienes celebran el día de su cumpleaños. Que lo pasen bonito, ¿cierto? Feliz cumpleaños para quienes están hoy día.

Un año más, ¿cuántos se han ido? ¿Serán 15, 20, 30, 40, 50, 60, 80, 100? No importa los años que tienes, es el tiempo el que no se detiene. Sabia palabra. Sumado a aquello, el gran profeta, sí. Buzz Lightyear dijo que cumplas muchos años más, hasta el infinito y más allá.

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las 8 de la mañana, por ahí pasamos Santa Feria, que nos trajo ese resueño que tenemos. Repegado las sábanas todavía, ¿cierto? Las frazaditas. Pero bueno, vamos a hacer algo acá para...

eso, uno, dos, arriba, vamos arriba. Menos el chofer, menos el chofer. Si va manejando, no haga esto. Solamente para los pasajeros. Eso, levantando las manos. Eso. No se muevan mucho, sí, porque la otra vez casi me desfondan la micro ya. Vamos despacito, ¿no? Eso, con calma. Tampoco quiero que se maree la gente, que le dé un vaho por ahí, después me llaman por teléfono y diga, hoy no sabes nada lo que pasó, que venía un abuelito acá en la micro y se le subió la presión, tuvimos que parar la micro, bajarnos todos, ¿cierto? Para sacarlo a tomar aire, ¿cierto?

0: como en cámara lenta, eso vamos despacito, a poquito. Primero una patita, después la otra, así. No va a decir cosas que se me... Sí, pues se me luxe por ahí. Oh, que está frío. Bueno, la condición térmica a esta hora de la mañana es de 3 grados bajo cero.
1: Es un juego divertido.
0: La sensación térmica es de menos 6.
1: Y se llama congelado.
0: Está congelado.
1: Cuando diga esa palabra.
0: Oiga, aprovecho de repasar el mensaje que le entregaba en antes con respecto a las recomendaciones por las bajas temperaturas.
1: Te tendrás que retirar.
0: Hay un díptico además que puede descargar de la página de agua. Pero usted sabe, ¿para qué le voy a decir, oiga? Realmente que si nacimos acá, somos de acá. Le cree a una persona, no sé, que llegó.
1: ¡Congelado! Cuida bien de tu equilibrio.
0: Le cree a una persona, no sé, porque llegó de otro lugar del mundo, ¿cierto? Donde hacía más calor. Por último, de Brasil, ¿cierto? Del Amazonas, no sé. Pero usted siendo magallánico, magallánica, ya viviendo acá. ¿Quién sabe lo que es un unipiti? Sí, porque saben.
1: Yo lo puedo.
0: Ni cague frío, ¿no? Sí, usted de acá dice no utilice fuego directo, el agua hirviendo, ni agua hirviendo para congelar las cañerías o medidores que están congelados porque podría dañarlo. Se me ocurre usar un hervidor para.
1: Felicito a todo el mundo. Este juego se acabó.
0: También no use ropa o telas para proteger las instalaciones, ya que retienen la humedad y pueden empeorar la situación. 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
0: Déjame hablar, pues.
1: ¡Congelado!
0: Ya, a ver, espérate. Ya. Había quedado. Tanto que gritaba. ¡Qué grita! 61-228-0028 o al más 569-8174-7896. Es el número de Aguas Magallanes. Aguas. Siempre revisa, además. Antes uno dejaba como un hilito de agua corriendo, ¿cierto? Por cualquier cosa, ¿cierto? Ahora con lo carosa y que está la agüita, está así. Mejor no desperdiciarla, ¿cierto?

Pero si hay algo que nos entusiasma, que mañana ya es viernes. Uy, qué rico que sea día viernes mañana, ¿cierto? Pasa que el día viernes uno como que se prepara, lo está esperando. Yo del lunes que ando ahí pendiente de cuándo será viernes, pero no hay que ir tan rápido, ¿cierto? Despacito, ¿no? Y menos como estamos.

Vamos a ir al pronóstico del tiempo que nos entrega el Centro Meteorológico Marítimo de la Armada de Chile. Oye, permítanme saludar a uno de mis gentiles auspiciadores que nos acompañan a esta hora de la mañana. Gente sencilla, además emprendedora, que saca para adelante su negocio, oiga, y que afortunadamente siguen junto a nosotros, a pesar de lo que hay acá. Tampoco un programa, ni un Pulitzer, ni un premio. El único Oscar que tiene acá, un Oscar Soto y que le

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0: buenos días.
1: Muy buenos días, queridos auditores del Centro Meteorológico de Punta Arenas. Les daré a conocer el informe meteorológico para la vía de Punta Arenas y Puerto Williams para el día jueves 23 de julio. Para la vía de Punta Arenas tenemos una situación sinóptica de cuña aprefrontal, un pronóstico parcial anublado, visibilidad buena de 10 km, viento calma aumentando noreste-este de 10 a 15 nudos, mar llana arrizada en bahía y una temperatura máxima probable de 4 grados Celsius. Y para la vía de Puerto Williams tenemos una situación sinóptica de cuña aprefrontal con un pronóstico nublado abierto, visibilidad buena de 10 km, viento calma aumentando noreste-este de 10 a 15 nudos, rachas 25 nudos, mar llana arrizada en bahía y una temperatura máxima probable de 0 grados Celsius. Del Centro Meteorológico de Punta Arenas se despide el marinero Romero Arad.
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0: nieve. Hoy se nos viene un fin de semana con harta nieve, ¿eh? Así es que vayan preparando sus trineos. Vayan preparando sus primeras, segundas, terceras, cuartas capas como una cebollita. Yo creo, ¿no? Se nos viene el fin de semana cargadito de nieve. Ay, dicen que en el Paine va a nevar, pero tanto, que no se van a ver las torres. Van a quedar cubiertas y las torres del Paine. Y en una vez aparece el migalodón, ¿cómo se llama? ¿El migalodón?
1: El migalodón, puedo buscar el milodón.
0: ¡Ah! ¡Oh, qué rico sería una! ¿Se imagina usted haber tenido de mascota un milodón? Así, pues, como un oso grande, así como un abrazo grande. Además dicen que eran tranqui, eran piolitas, así como que andaban. Había unos caballitos que eran más chiquititos incluso.
2: Y había uno que tenía dientes así. ¿Sí?
0: Había un tigre de dientes de sable también, de los colmillos largos ese. Oh, los pumitas, un abrazo grande de milodón para nuestros amigos que nos escuchan también en Puerto Natales. Cuando uno llega a Natales, ese es el abrazo que uno quiere recibir también. Nuestros amigos natalinos son tan buenas personas, oiga, tan lindos, tan especiales que son los natalinos, ¿cierto? Les mando un abrazo grande. Pero pensó por un ratito cómo sería un abrazo de un milodón, de un oso milodón. Y así como que te... Como darse un abrazo uno mismo, así de grande, grande. Bueno, no eran tan flacos tampoco, ¿cierto? Como uno, cuando uno se da un abrazo uno mismo, pues, una persona flaca, uno dice, da un abrazo. Puta, me abrazaste, ¿no? Soy tan flaco. Así que se nos viene un fin de semana. Vamos a ver inmediatamente qué nos dice la dirección meteorológica. No es que yo no le crea a los chiquillos de la Armada, pero vamos a dar cuenta del ampliado entonces. ¿Ah? No, pues siento un biscotequero. Nada en inglés. Ah, ya, bueno, vamos con esto entonces. I'm a scatman. Porque no habláis ni... 2 grados bajo cero se esperan para el Parque Nacional Torre del Paine para el día de hoy durante la madrugada, mañana, tarde y noche, con anuncio de neblina y nieve. Agua nieve para mañana, viernes, y el sábado también va a nevar. En Puerto Natales la máxima probable para el día de hoy será de 0 grados. A las 8 de la mañana habían 12 grados bajo cero. Se convirtió en la comuna más fría de la región de Magallanes durante las últimas horas. Desde ayer incluso habían menos 7. Punta Arenas con menos 4, tan malo lo hacíamos, pero Natales mucho, mucho frío. 12 grados bajo cero habían a las 8 de la mañana como temperatura, no como sensación térmica. En Punta Arenas la máxima para el día de hoy será de 2 grados, cielos parciales anublado, neblina. Para mañana mira, se nos aguó la fiesta. Sí, viernes y sábado, agua nieve, poquito de nieve, sí, pero de esa nieve en polvo, que era como una nieve sucedáneo de nieve. Para Puerto Williams, cielos parciales anublados con chubascos. Más de 4 o 5 gotas, sí. 4 grados, 1 grado. Oye, el mundo al revés, ¿eh? 1 grado en Puerto Williams. Una máxima probable de 4. 2 para Punta Arenas, menos 4 a las 7 de la mañana. Frío intenso en Porvenir, 4 grados bajo cero. A eso de las 8 de la mañana, hace un rato atrás. Ahora, a las 8. 4. Ah, claro, ¿verdad? Aquí estamos grabando para el jueves. Este programa sale el jueves, por si acaso, ¿eh? Jueves 23. En Puerto Natales, 12 grados bajo cero en la temperatura. En este instante está muy, muy helado en Natales. A ver, voy a ver qué nos dice el registro de agrometeorología. Oye, era buena esta canción. ¿Sí? Hagan memoria, ¿no? ¿Cómo habrán bailado, no? I'm a scatman. Mira, me dice que en la estancia El Ovejero en Laguna Blanca en este instante hay 13 grados bajo cero. Menos 13.4.

Dirección Meteorológica me decía menos 12, ¿ah? No es que yo invente acá, no, yo soy fiel a la verdad, la pura verdad. ¿Ah? ¿Qué dijo? Oiga, no se olviden. Revisen sus instalaciones de agua potable, sobre todo las que están afuera.

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1: ¡Maldita sea!

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1: ¿Y cómo suena la acordeón?
2: Las 8 de la mañana con 15 minutos, 8 de la mañana con 15 minutos en vivo y en directo a través del sonido de la radio Carnaval y en Puerto Williams. Hasta

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1: Hola, mis chiquillas, buenas mozas, lindas todas. Buenos días, me dice por acá mi amigo Patito. Buenos y fríos días, Radio Carnaval. Saludos desde los cultivos en Puerto Natales. Menos 12 grados hasta ahora en Natales.
2: El quemado.
1: Mi querida amiga Adelita, buenos días. ¿Cómo está usted? Bienvenida a su programa favorito en este horario. ¡Es mi perrito! ¡Hola!
3: Buena, buena, Oscar Javier, por acá escuchándote ahí con la regalona. Y se hizo la valiente de salir afuera, pero así como salió, se vino a acostar.
1: ¡Ay, qué linda!
3: Así que nada más que desearte un lindo día para ti y para todos los que te están escuchando. Besitos en tus cachetitos.
1: Gracias.
3: Disculpe la voz que ando media... ¿Sí? Media engripada por ahí. Besito, besito, que tengan lindo día.
1: Tapó un poquito.
3: Saludita a la palomita. A la Alejandrita, a todos por ahí que te escuchan tempranito por ahí, que tengan un maravilloso día. Y bueno, y para ti, besos en tus cuatro cachetitos.
1: Uy, estaban azulitos hoy día, sí, claro. Ahí andaba la flaquita, entonces, mira, besitos también para esa cachorra.
4: Muy buenos días, Oscar España. Gusto de saludarte. Hace frío, ¿eh?
1: Ay,
4: frío, frío, ¿eh? Hoy día Santa Brígida parece.
1: Sí, está Brígida la mañana.
4: Bueno, eso, yo no, usted no lo puedo saludar a las 7 de la mañana, pero no sé si ya a las 7 ya me dijeron que no. Hasta las 8 recién larga los audios, pero bueno, no importa. Muy buenos días, Adelita. Bueno, Adelita, ¿dónde crees que estará? Bueno, tampoco yo escucho rayos, así que no sé si está o no está. Buenos días, Alejandrita, buenos días, Lucas Juan, buenos días, Juanito, buenos días, besito de Airita, buenos días, Cristian, buenos días, caballero NM, muy buenos días, que tengamos un hermoso jueves, helado, pero jueves. Ojalá me ayude ahora que termine este año para que me vaya de vacaciones a descansar.
1: Ay, qué rico sería, ¿no? Sí.

0: pases de maravilla. ¡Feliz jueves! Gracias, Florcita.
1: Buen día, Palomita, y a todos por ahí, a todo Chile.
0: Y el mundo mundial.

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0: Que tengas un lindo programa. Besito tu cachetito, Oscarito. Yo muchas estaba gracias. Dándole comida a una perrita que tenemos acá en el trabajo. Ay, y de repente me pasaron a decir: hola, Alejandrita. Y era la Violetita. Cocha manina.
1: Tantas ventanas abiertas sin respuesta.
2: Oye, está hirviendo la cebolla, mi amiga. Exactamente, está esa, pero. Uff.

0: Ya les voy a contar también acerca de la información que nos llega por parte de la Dirección de Vialidad. Ruta CH257, Bahía Azul, al límite fronterizo San Sebastián, precaución, calzado de hormigón con humedad y leve escarcha. Se aplica sal en las zonas de cuestas y de curvas, viento leve con buena visibilidad, conducir con precaución. Ruta Manantiales a Porvenir.
1: Nos vamos al GPH el próximo mes, tenemos, sí, claro, a mitad de mes.

0: cruce Bahía Felipe, Primavera, camino con ripio con sectores de baches y calaminas. Por venir al aeródromo, precaución, calzada de hormigón con humedad y presencia de escarcha leve. Se aplica sal. Por venir a Unaicín, precaución, calzado de hormigón con humedad, pero sin escarcha, transitable. Cordón Baquedano, condición de camino con altura, con presencia de escarcha y nieve en el sector alto. Cruce Las Flores también está con camino con presencia de bache y calamina, especialmente cuidado en el tramo 76.3 al 78.6, calzada con agüellamientos y también surcos. Menos 3 grados me dicen en Conaiken y bajando más la temperatura.
1: Oye, regálame unos huevitos de tu gallina, po.
0: Bueno, se lo
1: revoltito, ay, qué rico.
0: Nos quieren poner, viste, que estamos en época de invierno.

0: en esta época los tenemos en campo de invernada nuestros animalitos, así que ni leche hay por ti. Exactamente, lo estamos cuidando. Lo estamos ahí. Pregúntenle a Omar nomás cómo funciona el asuntico.
1: ¿La Delita tiene pasado cebolla?
0: Pasado cebolla, casi.
2: Ah, de ver aquí este tiempo, claro. Pero más que sea dos huevitos, pues, ¿qué le cuesta?
0: Media docena sería mucho pedir, ¿eh? Capaz que me salgan medio duro, güero, frío con el invierno. Nos vamos. Muchísimas gracias por la compañía del día de hoy aquí a través del sonido de la Radio Carnaval. Está cantando Charon y los Campinos del Chamamé.

0: Nos vamos, muchísimas gracias por la compañía de esta mañana. Esto ha sido todo por el día de hoy aquí en Despierta Carnaval. Ya se viene el peladito regalón con la mañana con sabor a carnaval. Ay, está el oh, chao.
1: Y hasta aquí por hoy. 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En la Carnaval FM ya son las 8 de la mañana con 31 minutos. 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

0: Eso debe preguntar qué le pasó a este pelado que está tan temprano. ¿Y para qué voy a estar esperando hasta tarde ahí? ¿Ah? No, y sin hablar, no. ¿Cómo están todos? ¿Bien? De imaginar que están bien, chiquillos, chiquillas, amigos, amigas, brother, brother. Te quiero decir que todo lo que pongas manos se te cumpla, que hoy día sea un día espectacular, que todo el ánimo y positivismo se te llene a ti. ¿Ya? ¿Te parece? Que sea lindo hoy día. ¿Ya? ¿Ya? ¿Ya? ¿Ya? ¿Ya? Yo estoy listo, contento y vamos viendo muchas cosas que vamos a entregar el día de hoy. Aquí en la mañana con Sabor a Carnaval, con toda la gente linda que ya está en sintonía. Alejandra, ¿cómo está? Muy buenos días.
1: Justamente, eso yo me estaba preguntando. ¿Qué hace tan temprano el peladito? Dije yo.
0: Claro.
1: Que tengas un lindo programa, besito en tus cachetitos.
0: Muchas gracias.
1: Aquí te estoy escuchando ya.
0: Muchas gracias. Oye, lo que pasa es que, ya voy a decir la verdad, estaba en un refugio arriba con dos amigos.

Pero es que cuando yo veía las fotos, oye, dije, este chino se las manda. No, yo dentro de mí decía, ídolo, no, grande chino. ¿Ah? Después cuando las vi salir, juez. Yo dije, la tele aumenta, el ¿cómo se llama? El uno se pone más grande. No, sí, yo también. ¿Seré un Ken yo, po? Acá el único Ken es Vlad Maslow. Él es el único Ken. Y yo soy su Barbie. Oh. Es que no, fue la noticia, fue increíble, porque no sé. ¿Yo qué haría en ese caso? No sé, yo ya le digo a mi mujer, voy a ir a trabajar. Y resulta que de repente la salida de la pega, ya después me encuentro con dos amigas. Oye, vamos, si tú se veras, no me callas nada. Tranquilo, guachito, si no va a pasarte nada, no te va a pasar nada. Que no sé, pues nos vamos al Andino y en el Andino a carretear ahí ya de los güeyes. Muchachita, la peineta. Punta arena. Puro chile, esto se hará. No tanto. Entonces, y después quedarte porque va a nevar harto acá en Punta Arena, neva harto y me quedo atascado y no puedo salir de ahí y me tengo que quedar con las dos en una casita que encontré por ahí que estaba. Con carne, con comida, con una sola cama. De plaza y media encima. Y bueno, para guarizarse hay que los dos. No. Y al otro día no se puede salir. Y al otro día tampoco. Ándate la con. ¿Qué hacemos? ¿Qué hacemos, cabra? ¿Juguemos el teto? ¿Juguemos el totoreto? Que no se ha mal pensado ya con la cuestión del totoreto. Todos siempre piensan mal con la cuestión del totoreto. Yo ya le enseñé el juego del totoreto. El juego del totoreto, ¿no lo saben ustedes? Yo, no, sí. Claro, le digo, cabrón, ya jugamos el totoreto. Ya voy al baño, voy a buscar un cilindro de esos del confort. Cilindro del confort, lo saco. Ya, ahora todo agachadito. Coloco el. Le digo a una de las chicas, ya María Juana. Colócate el conito en la boca. Todo agachadito. Y le dice, ya, ahora di. Y el que dure va a ganar. Estaban pensando otra cosa, los cochinos. Sí, pues jugar al totoreto allá arriba y listo. Y después ya en 5 días uno está más flaco que camello recién salió a la pega. Y te encuentran ahí y uno se urge, empieza ya. Me imagino que el chino se urgió y dijo, no estoy tan preocupado porque estaba acá, sino que me van a agachar la bola. El otro va, le explica a la señora, mira, pasó esta cuestión acá, me abducieron ella. Ella me abducieron, me llevaron hasta arriba y un copete y me quedé dormido. Parece que le echaron algo al copete. Creo que le echaron una dipirón. Y no pude más, me quedé dormido y después se nos pasó la hora y entró la nieve, la cuestión y. Pero eso no más pasó, mismo no pasó nada.

0: Ay, Dios, ya, y primero sale la Cristina. ¿Ya? Llorando, abráceme, por favor, abráceme. Porque en la casa mi marido. Oh, y la otra atrás venía con el gato por cualquier cosa. A lo mejor la mina quedó toda rajuñada. Entonces, ah, acá las tengo. El gato fue. Claro, no, pero está bien, me gustó la historia.
1: Buen día, peladito, por acá escuchándote. Bueno, primero que todo, saludarte, que tengas un lindo
0: día. Gracias.
1: Para ti y para todos los que te están escuchando. Un poquito resfriadita por ahí, recuperándome. Pero primero que todo, saludar a mi gigantona, que hoy día tiene la prueba de fuego. Hoy día da su prueba para ver si pasa el ramo en Santiago. Así que desearle todo lo mejor del mundo mundial. Así
0: un beso
1: que
0: para ella.
1: Súper bien a mi gigantona, eso, bueno. Lindo día.
0: Que le vaya bien.
1: Y no te envío besitos en los cachetitos. Bueno, los cachetitos puede ser, sí que me aguanta, porque estoy tomando jarabe cebolla.
0: Ah, mierda.
1: Recetada por mi mamita. Claro. Becho, que tenga un lindo día.
0: Sí, me imagino.
1: Ah, tú dices la noticia del chino que se fue con las tías. Bueno, pero es que a lo mejor pidió No, y la familia toda preocupada.
0: No, pero no me escuchaste mi historia, porque te quieres fome. Me estaba contando si hubiera sido mi historia. No, soy muy fome. Haz lo que me sacrifiqué en contar la historia. Y me dijo, bueno, recién. Aquí comienza la mañana con Sabor a Carnaval.

0: va a dar su prueba final, ¿eh? Sí.
1: No, pero si no es la tuya, pues si eres tú el chino.
0: No, lo escuchaste, no viste, no escuchó nada. No escuchó nada, andaba perdida esto. Por Dios, Adela, perdiste toda la. Lo traspasamos, para que tú sepas, traspasamos todo lo que era la historia del chino. Pasamos como que hubiera sido mía. Por Dios. ¡Escucha! La cebolla te está haciendo mal.
2: Y un saludo a la Barbarita que va a dar su ramo y que le vaya muy bien. Y que bueno que la Adelita se haya levantado temprano para desearle suerte a su hijita.
0: Sí, bueno. Sí. No le va a ir bien. Estudiamos harto ayer. ¿Ah? Oye, y yo me acordé que la Bárbara también es parvular. ¿Ciego? Y a mí también me decían chino antes. Sí, pues antes a mí me decían chino. Imagínate, la Bárbara. Qué coincidencia, es coincidencia.
3: Peradito.
0: No, yo lo he dicho nada.
3: El chinito techador. ¿Eh?
0: Sí, yo me ofrecía, yo me decían chinito porque yo tenía, hablaba más o menos parecido a los chinos, entonces. ¡Techo, calla! ¡Techo, calla! ¿Viste? No, sí, la historia se repite, parece. ¿Ah? Ay, ya. Nosotros ya estamos en la 103.1 FM. Qué mala. ¿Viste? No, está buena la historia, po. ¿Ah? Está buena la historia. Ya se lo perdió la de la mala. No, por Dios. Fracasos. Vamos a más música. Sí, vamos con esto que suena más o menos así para un galeno más.

En la Carnaval Patagonia ya son las 9 de la mañana. 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

0: Benfica un ojo. Ya no me importa lo demás.
1: Que me gusta esa canción, es buena. ¿Eh? Es buena esa canción, a mí me gusta.
0: Ya no le importan los demás.
1: Ah, pero tengo que recordarte algo.

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0: con 17 minutos, nosotros seguimos aquí la más alegre del día, entregando la buena música y obviamente interactuando con ustedes. ¿Qué me dice Adela?
1: Maldadoso poder peladito.
0: ¿Por qué?
1: Chinito constructor. Me gusta cuando te echo cacha porque a ti eso no te da luna.
0: Oye, ¿tenés tomadito el pecho, parece? ¿No? Ah, ¿tiene tomadito el pecho la Adela? ¿Sí? No sé, pues no le voy a estar preguntando en la medida de su pecho si lo tiene tomado. Sí. Defender. Ya, seguimos, vamos con más música.

ansioso de divorciarse va a estar ahora? Ya tanto, hacer la cosa tan mal va a estar, tan mal va a estar ahora. Ya, él es chino, ya, sí, no me preocupes. Él es chino, él. Ya son exactamente las 9 de la mañana con 25 minutos y nosotros seguimos aquí en la más alegre del día, el Radio Carnaval Patagonia, la 103.1 FM. Estábamos ahí con Organización X. ¿Ah? Sí, vos vamos con Línea 10. Era su madre.

0: Ya, nos vamos a ir a pequeños cortes comerciales para luego volver con más en la mañana con Sabor a Carnaval. No te separes la sintonía porque está re buena la música, boludo. Y sí, aquí le estamos dando, pero con todo, ¿viste? Y sí. Aprovecho de saludar a toda la generación, o sea, perdón, a todos los amigos de la hermana República Argentina que nos visitan también acá en esta región. Ya, vamos y volvemos, no te separes la sintonía.
1: En tu Radio Carnaval, ya son las 9 de la mañana con 30 minutos.
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0: 9:45, seguimos aquí la más alegre del dial. ¿Sabes que cuando llego temprano como que se me pasa más lenta la hora? No sé qué va a sacar. Algo os pasar de que uno, hostia, que llega más temprano y te pasa más lento la mañana.
1: Oye, acá dice, menos 3 grados tenemos en este momento en nuestra capital regional, con una sensación térmica de menos 5.
0: Se vienen heladas, ja, ja, ja, ja, wishiseo.
1: Sí, pero nosotros con la música que tenemos, cambiamos.

trámite en el registro civil. Está súper expedito en todas las partes, ¿eh? Sí, en todas las partes está. Pero rapidísimo la atención ahí, las chiquillas y los chiquillos que están en estos momentos. Bueno, en esto, a ver, hagamos la actualización. Sí, se mantiene la temperatura en menos 13, mayormente soleado. Va a estar sol que no calentará en como locutor de radio. Y una sensación térmica de menos 5, ¿ya? Esa es la temperatura que tenemos el día de hoy en Radio Carnaval Patagonia, la 103.1 FM.

0: En la Carnaval FM, ya son las 10 de la mañana, con 2 minutos.
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0: Con olor a aserrín y todo, seguimos con el peladito regalón en la mañana con sabor a carnaval.

16 minutos, 10 con 16. Seguimos acompañando en esta tu mañanita más linda, más rica. Oye, ¿sabes qué? Yo salí un ratito, no hace nada de frío. No encuentro frío. A ver, ¿qué dice acá, querido? Mira, Miriam, dice, querido Peladito, buenos días. Si pudieras enviar un saludo para mi hijita Matilde, que hoy cumple 17 añitos. ¡Qué lindo!

¿Cómo se llama ella, me dijiste? A ver, vamos a ver. Ella se llama Matilde, ¿eh? Matilde, vamos a cantarle el cumpleaños feliz como corresponde a Matilde el día de hoy acá en Radio Carnaval.

Bien, a Matilde, feliz cumpleaños, mi niña, 17 añitos, se lo regalan el día de hoy con todo el corazón, Zumba, mis papi, Miriam y Oscar, ¿eh? Miriam y Oscar, así que muy bien, ¿eh? Así que para Matilde, que vaya lindo su 17 años.

En la Carnaval FM, ya son las 10 de la mañana, con 31 minutos. 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

bien, nos vamos a las titulares de la prensa austral para el día de hoy. Lo que la mañana nos dice, la tarde es historia. Desayúnese con la prensa austral, mi diario regional. La prensa austral para el día de hoy, en lo que es su versión del día... jueves 23 de julio del 2026, en su edición número 25.666, dice lo siguiente. En el onomástico saludamos a todas las brígidas. Contraportada a la prensa austral, podemos destacar derroche de talento musical en el Liceo Bicentenario Luis Alberto Barrera. Me consta, tenemos muchos semilleros buenísimos. Ahí sale una foto también de los niñas y los chiquillos de talentísimos. En el titular principal de la prensa austral, calefactador defectuoso causa muerte de un joven en incendio. Tragedia se desató en un domicilio de calle Camilo Enríquez, en el barrio 18 de septiembre. En la foto...

nota a la prensa austral, el Centro de Estudiantes exponen sus demandas en deporte, arte y convivencia con miras a construir el plan de escuelas abiertas. En la página número 5, convivencia escolar en crisis. Magallanes se ubica como la segunda región con más denuncias en el país. Otro titular de la prensa austral para el día de hoy, que dice lo siguiente. Principal sindicato de trabajadores de Nova Austral se va a huelga.

En la página número 4, Crónica, HNH Energy responde a observaciones a su proyecto de amoníaco verde y organismo. Tienen plazo hasta el 12 de agosto. En la página número 2, formalizarán a dos infantes de Marina por golpiza que dejó con fracturas a abogado. Ay, te metiste mal, cabrito. Ay. Ahí los infantes Marina van a hacer bolsa los carros. Ay, ¿quién se anda metiendo? Eso que se hacen los machos y la cuestión. Ya, ¿qué más tenemos acá? En la página número 24, un nuevo ataque de perros mata 5 ovejas y un cordero en esta parcela de Tierra del Fuego. Ahí están los titulares de la prensa austral para el día de hoy, lo que en la mañana nos dice la tarde es historia. Desayúnese con la prensa austral, mi diario regional. Más noticias el día de mañana a la misma hora, en el mismo lugar, en el mismo horario.

son las 11 de la mañana en tu Radio Carnaval Patagonia. 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
0: Péguese una buena mañanera junto al peladito regalón de la Carnaval.

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1: Así nomás. Ay, ay, ay, se viene, oye, se viene con toda esa gran fiesta, ¿eh? La fiesta de nuestros grandes amigos de los Wirwilientos. Este próximo primero de agosto, a partir de las 21:30 horas, en el Centro Hijo de Chiloé, a presentar nuestros grandes amigos de los Pioneros del Sur.

Además también cumbia con sabor y nuestros grandes amigos de los Tus Príncipes. Los Tus Príncipes van a estar, pero buenísimos, ¿eh? No se lo puede perder, amiga, amigo, no se lo puede perder porque va a estar muy bueno. Eso es en el Centro Disco de Chiloé a partir de las 21:30 horas, valor de la entrada 7 luquitas nada más, donde también va a estar cumbia con sabor, Tus Príncipes y los Pioneros del Sur.

0: Oye, tenemos acá el menú del día de hoy de nuestros grandes amigos de... ellos mismos, del Rey del Bajón, que se encuentra en Martín Aldunate antes de llegar a Ramón Carnicer.
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0: Muy buena, buena.
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0: Ya. Así que ya lo saben, ya pues está, pero espectacular. 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
0: Muchas gracias, maestro. Muchas gracias. Ahí seguimos nosotros con más menú mientras me lleguen ahí de nuestros oficiadores. Camilo Sesto en el recuerdo a esta hora de la mañana.

0: En la Carnaval FM, ya son las 11 de la mañana con 32 minutos. 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
1: Eso.
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2: Vamos, Alberto, vamos.

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0: lo que fue la mañana con sabor a carnaval el día de hoy, muy musical, ¿eh? Muy demasiado musical el día de hoy. Tuve que hacer un trámite pequeño ahí. Así que, pero sí, estuvimos toda la mañana con el Miguel Ángel Castillo, el peladito regalón de la número uno. Muchas gracias por todo, te quiero mucho, ¿eh? Cuídense harto. Nos vemos.
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1: Ey, ¿qué hay, qué hay, qué hay, qué hay, qué hay, qué hay, qué hay, qué hay, qué hay, qué hay? ¿Cómo están? ¿Cómo están? ¿Cómo están? ¿Cómo están, queridos amigos? Un gusto por saludarles a esta hora ya de la tarde, 13:21. Este jueves 23 de julio, este año 2026, soy Pancho Díaz y te voy a estar acompañando hasta las 15 horas, obviamente, en este club maravilloso. Porque el party llegó, la fiesta llegó ya a esta hora. Estoy conectado y conectado desde muy temprano, 7 de la mañana adelante. Arrancando con el señor Oscar Españaburgo, después Miguel Ángel Castillo. ¿Qué les habla a esta hora? De ahí el señor Mauricio Andrés. De ahí la Isa junto, Luchito. Y para finalizar, Oscar Soto, Oscarito Soto.

0: No, se pasó, mucho frío. No, gacho la temperatura. Vamos a revisar cómo va a estar la tarde. Oye, Torres del Paine se tiene una máxima de menos 2. Para Puerto Natales una máxima de 0 grados. Para Porvenir máxima de 1 grado. Para Puerto Williams máxima de 4 grados. Y para Punta Arenas una máxima de 2 grados. Durante la tarde nubosidad parcial. Durante la noche nubosidad parcial. Variando nublado y chubascos de agua nieve débiles. ¿Qué tal? Para este viernes 24, máxima de 2, mínima de menos 3. Donde las nubes van a estar presentes durante todo el día. También lo mismo va a suceder con los chubascos de agua nieve y chubascos de nieve. Van a estar combinados. Primero va a ser con agua con nieve, después con agua nieve, después con agua nieve, después con nieve. ¿Quién entiende la naturaleza? El viento igual entre 25 y 40 durante la mañana. Y para el sábado 25, máxima de 2, mínima de menos 2 para Punta Arenas.
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0: Va a estar súper piola. Nosotros arrancando con todo esta hora. Oye, te almorzaste ya todavía, ¿no? 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
0: 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Fabio no comió nada. Cuéntate de nuevo. Oye, no te olvides nuestro WhatsApp.
2: Más 569-7791-0324.
3: Hola, Panchito.
0: Buena, mi perro. ¿Quién y tú?
3: Bueno escucharte, amigo. Tanto tiempo. Espero que te encuentres bien.
0: Me refiero.
3: Oye, el clima es como las mujeres. Ahí nomás lo dejo.
0: Ya empezaste, ya tú vas.
3: Sin ofenderse, por favor, señoritas, señoras, amantes, chiquillas del cajón de Maipo, fabularias.
0: Oye, el tema, no, ya.
3: Uy, ya, a mí se me congelaron las cañerías. De la faena, rey, así que
0: no te creo.
3: El guachimán no sirve para ni una, weá. Disculpa la...
0: Oiga, wey, hombre.
3: La grosería, disculpa. Así que esperando que llegue con Magallanes a mi casita, ¿no? Está más helado, cabrazo, ese negra, pues, viejo. Espero que te encuentres bien, Panchito. Sí, por aquí no, estamos escuchando, marito. Los trabas.
0: No hay caso con el resfrío. Ya estoy chato de estar tomando este trigo. No, yo no quiero tomar más. La voz está mucho mejor, pero lo... cuando estornúa ahí, achú. Es horrible esa cosa. Ya tengo hambre. Ya. Yeah. Mandaría un barro bluco ahí preparado por el maestro Guille, el Rey del Bajón. Guillermo me dijo que escucha la radio todos los días. Cuando me llegaba, Guillermo, escríbeme, por favor, estás escuchando la radio. Alguien del Rey del Bajón que mande diga, sí, estamos acá. 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

el sonido para el sur. Estamos en la fiesta, estamos a jueves, ya, estamos en la previa al fin de semana. 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

0: familia, le mando un saludo a mi viejo. Ahora somos nuestra familia creció. Tenemos a mi papá, ¿cierto? La Luna, ustedes conocen a mi perrita la Luna. Y ahora tenemos a la Perlita, una gatita pequeña. Más linda, de los mismos colores de la Luna. Sé que tengo otra hermana. Tengo una hermana perra y una hermana gata.
1: Sola.
0: Y yo. Ah, me compré

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Oye, te voy a seguir con el tema de... ¿Sabes lo que está sucediendo ahora con los hate? El hate contra lo que sucedió en la final de Argentina-España. Los argentinos están tirando como mucho fake a hate también a los artistas españoles. Creo que Rosalía se presenta en las próximas semanas, que no lo tengo entendido, no estoy tan seguro. De hecho, no estoy seguro. En Argentina están todos colocando como que no es ya bien recibida, como no... Como que no la quieren en Argentina, cosas así. Y también que sería muy bonito un concierto que esté ella sola, sí. Y Rosalía, recuerdo que estuvo hace un par de semanas, meses atrás, visitó los canales de streaming, que el Luzu TV, la querían caleta, visitó el este de Boca Juniors, estuvo con Trueno, todo.

lo que causa una final de un mundial de fútbol, de un deporte, que tienen fake a... son hate así a los artistas. Hay una, también una muchacha que es Rorro, que yo la sigo también en TikTok y en Instagram, que ella va a competir en la velada del año en España, que es un torneo que hace Ibai Llanos de boxeo, el asunto. Y ayer puso, ¿por qué me tiran tanto hate si yo nunca he hablado de fútbol? Nunca he hablado de fútbol en sus redes sociales. Nunca habló de la final, nunca habló de nada. Y me empezaron a atacar. ¿Qué onda? Lo mismo sube por la otra parte igual. Pues sí,

recibimiento, varias fotos, y empezaban a colocar fotos de la Minya más, hasta de su hermanito, de la Copa del Mundo, de, hay una imagen que sale él mirando la Copa.

Oye, mi querido amigo Nacho Tomás Andrés me acaba de pasar otro datito. Me dice que el fin de semana, ojo, ahí les paso el dato, al fin de semana en Estación Nativo, que hay curanto y cordero.

que el vecino sea se transforma en restaurante, pero que es mi vecino, pero está en el restaurante. ¿Se entendió, no? Sí, se entendió. Corderito curando el fin de semana, no se diga más. Espacio nativo. Y el patrón se ve al norte. Oh, hoy el fin de hoy por cordero, sí.

0: en Radio Carnaval, 14 horas con 32 minutos. 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

0: Hola, Piojito, ¿estás en la radio?
1: Piojito, de no llega, pues, amiga. Ustedes son las 3.
2: 2 de la tarde con 48 minutos.
1: Oye, tenemos calentador acá. Eléctrico, pero calentador. Siente que estamos calentitos aquí acá.
2: Afuera está más helado que.
1: Está más helado que. Está pesado.

0: para disfrutar, para guerrear.
1: Siempre uno hablando de carrete.
0: Está bueno el carrete de Gavir. Bueno, viste, bueno.
1: Oye,
0: y de Patagonia, volver al

Y comienzo a despedirme, chiqui. Me voy a despedir con esta, con la pachanquita, sí. La Luciérnaga. Pido disculpas a Luciérnaga. Mañana volveremos con la Luciérnaga, hoy día no. Luciérnaga quería descansa por hoy. Hay que finalizar con la pachanquita, güey. Amigos míos, que tengan una linda tarde.

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en la Carnaval Patagonia. 15 horas con 2 minutos. ¿Quieres que tu auto, troca, mamalón, la nae, la jepeta, luzcan bien y con un buen aroma a limpio? ¿Quieres dejar tu regalón como nuevo? 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

0: en la Carnaval Patagonia, 15 horas con 35 minutos. 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

0: En Radio Carnaval, ya son las 16 horas con 32 minutos. 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

el tiempo son como ellos, pues no hay un temporal de mierda, disculpando la expresión, hasta que se hunde esta weá. ¿Me podría programar una cancioncita, amigo Mauricio? Al grito de la agrupación Marilyn, para acordarme de ella. Perdón, de ellas. Cualquierita nomás, si se puede, amigo.

Chico. ¿Quieren changa, changa? Muchacho, vamos. ¡Vamos!

0: en la Carnaval Patagonia, exactamente las 17 horas, 5 de la tarde.
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1: En la Carnaval FM son las 17 horas con 32 minutos.
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2: ¿Cómo están? Muy buenas tardes. Qué gusto poder saludarles, amigos y amigas. Y ya estamos listos, preparados para iniciar una nueva edición de este programa. Su programa, El Matinal de la Tarde. Todo listo, preparado para acompañarles en esta jornada de día. Jueves, que te quiero jueves. Como siempre, a través de la más potente del dial.
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2: Y acá vamos a estar, sí señor, hasta las 7:30 en este día. Helado en la región, pero no tanto frío. Está bien helado.

0: Maracacines, mis auditores del corazón más gigante del universo, mis radioescuchas comprometidos con este tramo de la radio, mis... todos.
1: Mis querubines.
0: Mis querubines que a veces le arrancan palos pal... ¿Cómo era? Se arrancan los enanos pa'l bosque.
1: Se le arrancan los enanos pa'l monte y le faltan palos pa'l puente.
0: Eso. Lo que pasa es que estos son extremarios, entonces se me confunden los dichos.
1: Oye, lo importante es que ya estamos acá, chavalito. Sí.

0: damas, mujeres, que lleven por nombre.
1: Féminas.
0: Eso. Que lleven por nombre Brígida.
1: ¡Ay, sí!
0: Sí.
1: Terrible, Brígida.
0: Así que para la María Lucrecia Brígida.
1: Para la Adela Brígida.
0: Para la Alejandrita Brígida.
1: Sí. Para la Violetita Brígida, que también la tenemos perdida.
0: También, ¿verdad? Hasta la tenemos perdida. Para la Doris Brígida.
1: Para la Doris Brígida.
0: ¿Qué más? La Maricristi Brígida.
1: Bueno,
0: para... Esa sí que es Brígida.
1: Ella sí que es Brígida.
0: Esa sí que es Brígida.
1: Oye, no, para todas nuestras amigas, por supuesto, que están a esta hora de la tarde, la sintonía de la radio. Y por supuesto, ya estamos requete contraconectados con el sur del sur, Puerto Williams. Allá está la ventana en Puerto Williams. Miren que está lindo.
0: ¿Cómo
1: está
0: hoy día? ¿Cómo está hoy día? Está blanco, está blanco, normal.
1: Está blanco.
0: Sigue blanco.
1: Sigue blanco, sigue la nieve acumulada en los patios, en la calle. Nevó harto, ¿ah?
0: Con el frío no va a ser fácil que se derrita.
1: Y con nieve. El frío, créanme que no va a ser fácil el que se derrita la nieve. Pero de acá, chiquillos, le entregamos el calor. Este calor que se siente. Este calor que traspasa los parlantes de su radio.
0: Que es capaz de viajar a través de las ondas sonoras.
1: Exactamente.
0: Del espacio para llegar hasta sus hogares, hasta sus lugares de trabajo, hasta sus vehículos, ya sean particulares o transporte público, privado, el que sea.
1: Así es. Así que si usted anda en el auto por ahí escuchando la radio, está en casita, a los amigos que están en el centro comercial ahí en Puerto Williams, le mandamos un tremendo y cariñoso saludo a esta hora de la tarde, Chabela.
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1: 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Y por supuesto les vamos a invitar para que se contacten ustedes a nuestra línea...
0: Así es, whatsappística.
1: Whatsappística o whatsappera, que ya está disponible para que usted disque y marque este teléfono. Si aún no lo tiene, es nuevo, usted en la radio, bueno... grábelo ahí en su refrigerador.
0: Anótelo en su mano, por último.
1: Busque un plumón. O busque
0: de esos
1: una...
0: bien gruesos.
1: Busque una brocha con pintura y escriba en la pared el siguiente teléfono. Mira, ahí está.
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1: Ya, buenas tardes.
4: Hola, Luchito, buenas tardes.
1: Ay, buenas tardes, Manolito.
4: Llegaste a la casita de la carnaval, Luchito.
1: Llegamos.
4: Oye,
1: con Manolito. Dime.
4: La noche.
1: ¿Ah?
4: ¿Con qué de la noche? Que sea bueno.
1: Te lo dice
4: por
1: la noche,
4: favor,
1: ya,
4: Luchito,
1: te lo...
4: Por favor.
0: Todavía no está de noche. Todavía no está de noche, Manolito.
4: Hola, Chabelita, buenas tardes.
0: ¿Cómo estás, Manolito? Muy bien, muchas gracias.
4: Te manda saludos la Sandrita.
0: Besitos para
4: Manolito
0: la Sandrita.
4: Acá.
0: Abracitos Manolito. Para Manolito.
4: El grupo La Noche.
1: La Noche.
4: La Noche.
0: La
4: por
0: noche.
4: Favor.
1: La Noche. Te
4: gracias, mi Chabelita. No falte la carnaval, mi Chabelita.
1: Oye, hablando, le mandamos un saludo a nuestro amigo El Noche allá en Puerto William.
0: ¡Oh, El Noche!
1: Yo siempre le decía, te lo dice El Noche. Saludos para El Noche, ¿eh?
0: Verdad, anda por ahí.
5: Hola, muy buenas tardes, amigo y colega Luchito, ¿cómo anda usted?
1: Buenas tardes.
5: Estamos muy cerca de la radio del carnaval, muy cerca de la radio del carnaval.
1: Hoy, sí, como que te siento.
5: Así que le vamos a ir a dejar un... algo para ustedes, ¿eh? Le vamos a ir a dejar algo rico para usted, así que...
1: ¿Un qué?
5: Un ratito más.
1: ¿Qué?
5: Después de las 18 horas vamos a ir para allá, así que...
1: ¿En serio?
5: Estamos acá al ladito nomás de la radio en
1: Canadá. Como que te siento al lado.
5: Así que, saluditos.
0: Nos sentimos respirar.
6: Hola, Luisito, Chabelita.
1: Hola,
6: buenas tardes.
1: Buenas tardes.
6: Estamos muy cerquita.
1: Oh.
6: Muy cerquita.
1: Ay, qué susto. Qué susto.
0: Yo no sé si eso es una amenaza.
1: O para echar miedo, ¿no?
0: Sí, ¿no es cierto?
1: Estoy muy cerca, muy cerca. Lo mismo le decía el chino a su señora.
0: Estoy muy cerca.
1: Estoy muy cerca.
0: Pero con las parvularias.
1: Tanto se perdió como una semana.

0: Ay, muy cerca.
1: Chabelita, y no te olvides que le faltan teclas para el piano. Está todo
0: Teclas para el piano, esa no la había escuchado, ¿eh?
2: Sí, no, sí, también yo la había escuchado.
0: Sí, teclas para el piano, se sabe cuando te faltaban los chocleros, ¿no? ¿Te faltan teclas en el piano, era o no? ¿No? ¿Perdido, no? ¿Perdido?
2: No, no sé. Oye,
0: ¿qué?
2: David Toledo nos dice, los voy escuchando en el Uber.
0: Buena,
2: señor del Uber, es el que nos tiene puesto.
0: Señor del Uber, dígale que le cante ahí una canción de la...
2: Déjeme decirle que va con el gorrión de las aves australes.
0: Así es.
2: Que canta maravilloso y que es finalista del Festival...
0: La Folclórico de la Patagonia.
2: Exactamente.
0: Y es la promesa,
2: No va con cualquier persona, señor Uber. Va con una celebridad.
0: Hágale un precio por llevarlo ahí a su casa.
2: Sí.
0: Mira, vamos, salvamos nosotros igual, ¿eh? Saludito a mi para amigo del Uber. Oye, para toda la locomoción colectiva
2: para
0: que nos anda escuchando.
2: Sí.
0: Sabemos que hay esta gente que se divierte.
2: Pasa el estrés de esta hora,
0: pasa
2: los tacos
0: estrés,
2: y todo eso.
0: Se olvida del taco, se olvida de la nieve, del frío, a esta hora de la tarde junto al programa. Así que de verdad que nosotros muy contentos poder acompañarles, chiquillos. ¿Ah?
2: Así es. Es para nosotros un honor poder hacerles la tarde un poquito más llevadera y más
0: fácil. Exactamente, Chabelita, desde acá, A ver, hola.
3: Buena, Luchito, buena.
2: Hola, Mari.
0: Besito.
3: Te mando un saludo especialmente para Cristian de los Cultivos Natales.
0: Ya.
3: Besitos en sus cachetitos para él. Y para el otro Cristiancito, el número 2, besitos los cachetitos para él igual.
2: Déjate un Cristiancito.
3: Sí, para Luchito Brígido igual.
0: ¡Brígido! Brígido. Luchito Brígido.
2: Luchito Brígido. ¿Sabe por qué la María anda así?
0: ¿Por qué anda así?
2: Porque usted ya lo dijo, no hace tanto frío.
0: No hace tanto frío.
2: De hecho, cancelaron el alerta temprana preventiva por las heladas.
0: ¡Cancelaron! ¡Muy bien!
2: Está cancelado. Porque hay un debilitamiento en del frente frío.
0: Qué buena noticia, Chabelita.
2: Para que vea.
0: Va a empezar.
2: Para que vea.
0: Ya no hay alerta. Señora, guarde el montón de frazadas que sacó pa dormir aplastada.
2: Ya no son necesarias. Puede deshacerse de todos los gatos que tenía para subirlos arriba de la cama también.
0: Despache también al guatero con uña que lo había llamado para el fin de semana. Dígale que para próximo llamado.
2: Puede depilarse, señora. Ya no necesita estar cubierta de pelos.
0: Se fue el frío. Qué bien.
2: Así
0: lo
2: es.
0: Notamos hace rato nosotros, ¿eh?
2: Sí,
0: lo dijimos ayer nosotros. De hecho, nosotros levantamos la alerta antes. Que los...
2: Siempre vamos primero.
0: Exacto.
2: Que los medios oficiales.
0: Así es.
2: Y lo único que hacemos es chuparnos el dedo y sacarlo por la ventana.
0: Y ver si nos duele o no nos duele la rodilla. Como el abuelito.
4: Por favor, vengan a ayudarnos, estamos aquí en un refugio. Una amiga que me encontré el día de la pasada, justo, eran dos. Digo que son parvulares, no sé, pero me la encontré aquí en el camino me la encontré. Quedamos abandonados, estamos aislados. Por favor, llamen a las autoridades.
0: Vamos a mandar el helicóptero.
4: No, llamen a mi polola, sí. Llamen a los carabineros nomás. No, a mi polola, no, por favor, que venga por... O sea, no quiero que sepan.
0: Oye, saludito al chino que nos está llamando, ¿eh? El chino acá de Punta Arenas, ¿sí? Oye, saludo a las parvularias que quedaron bien para chiquilla. Quedaron,
2: las parvularias se las traen.
0: Yo
2: sabía que había equivocado mi profesión.
0: El parvularia era mucha
2: de vida. Hecho parvularia.
0: Sí. Oye, el medio carrete la amiga.
2: Se pasan,
0: sí,
2: oye.
0: Pero lo que más me impresionó de ese cuento eran los filtros. Eran como, o sea. Si un caminante hubiese salido por las fotos que estaban publicadas, no la hubiese encontrado nunca.
2: Oye, es que sabéis que hablando de filtro, no es chiste. La otra vez había una mujer perdida.
0: Ya.
2: Desaparecida.
0: Ajá.
2: Y empezaron a buscar fotos en las redes. Y familiares le decían, es que esa no es esta. Y por los filtros, no había hecho muy difícil la búsqueda.
0: Hace difícil la búsqueda.
2: De hecho, todavía no la encuentro.
0: El que la encontró no la quiso recoger.
2: Entonces, yo sí, de verdad, de repente uno puede ser, echarse una manito de gato, sí, así como que borrarse un poco encima. De... Claro. Un poquito de arrugas tal vez, pero ya cuando ya otra persona no va a funcionar.
0: No va a funcionar, qué terrible eso, ¿ah? Pero bueno, lo bueno, ¿sabes qué, Chavalita? Que encontraron con vida, y bueno, había un montón de...
2: Encontraron con vida el chino, no creemos que va a continuar con vida cuando se consume.
0: Cuando lo reciba la señora en la casa. Oye, qué terrible.
1: A los buenos filtros y la parvularia, sí, ¿ah? Buenas para ponerle filtro a la foto. Creo que en el refugio había tenedor libre. Ahí estuve diciéndole huevo. Ahí fue.
0: Cantina abierta y todo, ¿ah? ¿Eh?
2: Así es.
5: Buena, buena, chinito, Marisita, tía Chabelita. ¿Cómo es? Qué rico que se encuentren Chabelita. Bien. ¿Cómo estuvo esa odisea ahí en el cajón del Maipo? Mucho frío, ¿no? Linda tarde para los dos, Luchito, Chabelita. Besitos en sus cachetitos.
0: Pues.
5: Terrible, brígido, Luchito, Chabelita.
0: Terrible de brígido. Oye, buena historia así de los cabros, ¿ah? Impresionante, me gustó.
2: Yo, el ser humano tiene una capacidad de... inventar historias cuando... ¿Te acordáis el marido de la Pati Maldonado que sí. fue abducido por los extraterrestres?
0: Uy, es verdad, y anduvo desaparecido también un par de días.
2: Sí, un par de meses.
0: Ah, fueron meses.
2: Sí, se anduvo
0: no
2: perdido
0: lo había cachado,
2: harto
0: no lo
2: rato.
0: Había cachado.
2: Anduvo perdido harto rato.
0: Harto rato.
2: Sí, hay otros que dicen que tienen eventos que van a Puerto Williams y se pierden todo el fin de semana.
0: El evento del domingo y se van como el jueves.
2: Son cosas que pasan.
0: Oye, por acá nos dicen hola, buenas tardes. Buenas y frías tardes, Radio Carnaval. Besos a la única grande nuestra, la Chave Rica, y abrazos de Oso Pérez Oso para Luchito, dicen por acá. Saludos desde los cultivos en Puerto Natales, Magallanes, Chile. Saludos totales. Saludos para Patito, que está por allá.
2: Saludos, besitos, Patito, para ti.
0: Oye, amaneció heladísimo Puerto Natales. Creo que todo el frío se está concentrando en Puerto Natales el día
2: bueno,
0: de
2: hoy. Bueno, es donde estaban las alertas. ¿Te acuerdas cuando sí. preguntaban de dónde era, para dónde quedara no sé qué cosa norte? Bueno, sí. era Torres del Paine, Natales y todo ese sector. Así que puede que sí se mantenga más helado que esta zona.
0: Sí, sí, que saluditos para toda la gente en Puerto Natales, en especial para nuestros amigos que nos escuchan ahí en los centros de los cultivos.
2: ¿Con el frío crecerán más rápido los salmones?
0: Yo creo que se detiene un poco el crecimiento porque, bueno, con el frío todo se detiene. Digo yo, ¿no? Ya, a ver, ¿qué nos dice por acá? Buenas tardes.
6: Buenas tardes, ¿cómo están? ¿Cómo está Luchito,
0: ¡Oye!
6: Querido?
0: Hola, pero ¿por qué tan yeah. serio?
6: Chabelita, ¿cómo estás? Espero que se encuentren bien. Acá lo estoy escuchando, una calor de Dios. Esto Uy. Es como las mujeres del tiempo. Ahí está ¿Sí? el que se hunde, ayer había sol. Ah, no, broma.
0: Le falta ya el sol
6: a parmular. Pero aquí estamos, dándole nuevas dijeras. Siempre dándole. Siempre para adelante, porque Eso. para atrás duele. Dicen, un amigo que tengo, la botota. Quisiera mandarle un saludo a todas las parvularias, a todas. Que necesito dos para la bajada. Eso nomás voy a decir. Necesito dos parvularias para la bajada.
0: Tengo un carrete. tengo un carretito.
6: Me podrían sintonizar una canción, yo sé que es media cebollera, pero.
0: A ver, ¿cuál? Alguito
6: de Lana Gabriel. Luna. Tú que lo ves. No canta ni en la ducha, pero.
2: No, se afina ahí.
6: Un abrazo muy grande.
0: Buena.
6: Abrazo.
2: Besito.
0: Ya lo tenemos inscrito al Festival de la Boca y Tercito, ¿ah?
2: Oye, eso podríamos hacer.
0: ¿Qué hacer?
2: Nosotros como programa diríamos sí. organizar un festival de la voz con nuestros auditores.
0: Ah, mira.
2: Sería entretenido.
0: Me gustó la idea, Chay.
2: Exclusivo para nuestros auditores.
0: Y televisado, lo hacemos en ITV.
2: Sí. Quiten la idea así, pues, de no, nosotros.
0: Claro, que no nos quiten la idea.
7: Hola, chiquillo, ¿cómo están? ¡Oye! Espero que tengan un lindo programa. Besito en sus cachetitas. Toda la razón, Chabelita. Algunos dicen que van a Puerto William y se pierden todo el fin de semana. Abrazo, grandotote.
0: Saludos para usted, Alejandrita.
2: No, si chivas, hay para el mundo. Ahí para el mundo, de llegar y decirnos.
0: Oye, comieron una galleta gritón.
8: Luchito, ¿me puede esperar en la entrada, por favor, de TV Patagonia? Para que me ayudes a entrar por allá, por favor.
0: Ya.
8: Gracias.
0: Ya no, ok.
8: Porque la tablita que había lo sacaron, po.
0: ¿Ah?
8: Así que obligado a hacer fuerza, ¿no?
0: ¿Y están afuera?
8: Por favor, Luisito.
9: ¿Llegaron o no? Le voy a llegar una rica hamburguesa y a nuestro amigo y colega Luisito un rico chacarero, ¿eh?
0: No puede ser.
9: Porque falló una persona, ¿eh?
0: Falló.
9: Lo estuve esperando de 15 horas hasta las 16 horas, estuve esperando a nuestro amigo y colega Piojito, ¿eh?
0: Mire.
9: Así que una hora. Oh. Así que lo aburrimos ahí en la radio porque lo estuvimos esperando, ¿eh?

0: Lo bueno, ¿sabe qué? Que no se va a perder.
1: Eso. No se va a tirar nada a la basura. Todo lo quedará en nuestros estómagos.
0: Exactamente.
2: Estojamos. Yo no necesito fresa, ni un guatero con uñas, sin uñas. Duermo solita y duermo calentita. Duerme y más encima duermo sin pijama. Así
1: mira,
2: que solicito.
1: ¿En serio?
2: No necesito ni un...
0: Usted tiene el traje
2: chuchunco
0: de...
2: Chuchunco 2, mi chuchunco 3, mi chuchunco 4.
0: Tiene el traje de Eva, pues. Así, duerme con el traje
2: segundo
0: de...
2: Segundo lugar, el chuchunco 2, que pague la apuesta. Chito, quiero mandar un saludo a Porvenir.
0: Ya.
2: Especialmente para los machos salsa.
0: Macho
2: alfa. Acá les María.
0: Macho
1: hace
0: alfa.
1: Hace rato que no hablamos con los machos alfa,
0: sí,
1: parece.
0: Sí, están desaparecidos, yo creo que andan menos
1: ¿dónde
0: perseguidos?
1: ¿Dónde están los machos alfa de Magallanes?
0: No, ya no quedan, ya no quedan.
1: ¿Ya no quedan?
0: No, los pocos que habían se extinguieron con los dinosaurios.
1: Los lomos plateados ya
0: sí,
1: no existen.
0: Sí, los pechos lomos plateados. No, eso ya no.
3: Las autoridades dijeron que habían encontrado a los extraviados vivitos y coleando, no sé cómo es. En los centros de cultivo dicen que con el frío se achican los pirigüines.
0: Tiene toda la razón, amigo, ¿eh? Tiene toda la razón usted.
4: Da igual que yo cuando... A veces, no siempre, salgo los fines de semana y los niños, o sea, mis gigantones me preguntan, mamá, ¿vuelve hoy día sí o no? ¿O lo vuelves? ¿Qué pasa? A ver,
0: ¿no? ¿No habrá sido parvulario usted en su otra vida?
4: No hay necesidad de irse tan lejos como a Puerto William, pues eso ya es como alevosía esa cuestión.
0: La única forma que pueda yo aceptarme.
1: Es que esa sí se la creen.
0: La única chica que me resulta hasta el momento es decir, me voy a William. Todo el fin de semana. Véntalo como chiste, ojalá que no me estén escuchando ahí en la casa hoy. Pero... Ya, oye, tenemos. A ver. Hola.
5: No me estoy acá afuera.
0: Ya, acá, voy a tiro.
5: Ya.
0: Tenemos visita. Tenemos visita a Chávez. Ya, vamos a la música.
1: Vamos a la música y ya regresamos aquí en el Pa' la Casa.

0: lindo tema el de Lucas Hugo junto a Matías Valdés.
1: ¿Qué? Me está dando el pase, ¿no es cierto?
0: Sí.
1: Y atento, toda la gente de Puerto Rico, que usted de repente me mira así y no sé qué. ¿Qué hice ahora? ¿Qué hice ahora? Atento toda mi gente linda de la comuna de Cabo de Hornos, de la ciudad de Puerto Williams.
0: Mira, nos llegó una visita. Gracias, amigo Chito, por compartir estas informaciones. ¿Eh?
1: Así es.
0: Importante.
1: Entretenido poder ampliar las informaciones, sí, no solamente a Punta Arenas, sino que también a otras comunas que nos escuchan.
0: Y para que la gente sepa acá que en Puerto Williams también están
1: se
0: pasando
1: hacen cosas.
0: Sí,
1: no es que tengan de mascota los pingüinos y castores. Bueno, también. Pero además de eso, hacen cosas.
0: Así
1: como
0: es.
1: Por ejemplo, una tremenda, tremenda tarde inolvidable que organiza la Junta de Vecinos número 1. Ellos están invitando para el día sábado 25 de julio a la Laguna Sañartu a partir de las 3 de la tarde, porque habrá cositas ricas para disfrutar y regalar. Como por ejemplo... ¡Oh, ya se me hizo agua la boca!
0: ¡Ay, qué rico esto!
1: ¿Por qué la gente habla de comida a esta hora? Van a ver quiques.
0: Alfajores.
1: Pizzas.
0: Van a ver cocadas.
1: Manzanas confitadas, aguanten dientes.
0: Van a ver donas. ¡Uy, oh, las donas ricas!
1: Uy, mire, van a ver chocolates igual.
0: Oh, y frutos secos y dulces.
1: Uy, oh, algodón de azúcar.
0: Y palomitas.
1: Oye, así que están
0: palomitas
1: todos
0: de maíz, ¿verdad?
1: Sí. Mira. Oye, ¿podrían hacer esa competencia de quién se come primero el algodón de azúcar ahí cachao?
0: No.
1: ¿Nunca lo he visto?
0: No, no.
1: En no sé si en China, en Corea, en algún país asiático. Hacen la competencia y de hecho ganó, que yo miré, era una mujer muy flaquita.
0: Flaquita.
1: Pequeñita y flaquita como buena china. Ajá. O asiática.
0: Son flacas las chinas, sí, ¿eh? Chiquitas.
1: La talla XXL para
0: no
1: ellos
0: la
1: como la XS de nosotros. Sí. Y competían hombres y mujeres, ¿eh? Ya no estaban separados
0: en
1: por
0: el
1: género.
0: Algodón.
1: Era algodón.
0: Oye, eran parvularias.
1: La que ganó era parvularia.
0: Ya.
1: Al contrincante le decían el chino, no sé lo que era. Oye, y él mientras trataba de comérselo como cualquier persona normal,
0: ¿ya?
1: Esta agarró la masa, así la sacó completa.
0: ¿Ya?
1: Y entera la boca.
0: Se la mancó.
1: De una.
0: ¿En serio, Chaelita?
1: De una, y dije, ¿cómo le va a entrar tanto en esa boquita tan pequeñita?
0: Y le entró.
1: Y le entró todo.
0: A que vea usted, ¿ah?
1: Para que vea cuando uno
0: apariencia,
1: quiere.
0: La apariencia de engaño.
1: Oye, bueno, todo esto, usted va a poder jugar con el algodón de azúcar este sábado 25 de julio ahí en la Laguna Sañartu. Y esta invitación, reiteramos, la hace la Junta de Vecinos número 1 en Puerto Williams.
0: Saluda a la Junta de Vecinos número 1 allá en Puerto Williams, ¿no? Oiga, qué linda actividad. Ven con tu familia y amigos a vivir. A vivir la nieve, compartir y disfrutar de una tarde inolvidable en la Laguna de Sañartu, ahí el camino.
1: Oye,
0: al aeropuerto.
1: En esa laguna donde se hacían las competencias antes de posta,
0: es que
1: de velocidad.
0: En esa laguna pasada y todo, Charita, sí. Sí, esa laguna.
1: Esa laguna hablar. Hasta ovnis vi una vez.
0: Nosotros una vez fuimos de noche por ese camino que daba atrás para la playa, Chaelita. No, no eran parvularias, pero la historia del avión parecía.
1: A mí me invitaron a ver las estrellas y llegaron los ovnis.
0: Mira qué bonito. Oye, linda actividad la que se va a realizar en Puerto Williams entonces este fin de semana. Lo dejamos todos cordialmente invitados. Contactarse ahí con la gente de la Junta de Vecinos o simplemente ir a la laguna nomás.
1: Vaya, nomás a pasarlo bien. Usted ya sabe que a partir de las 3 de la tarde va a haber de todo para que usted disfrute y viva este invierno 2026. Ahí junto a toda la comunidad en Cabo de Hornos.
0: Le mandamos un saludo a Chito que está por allá en Puerto Williams y a toda la gente que nos escucha a través de la radio 95.5 FM, Radio Canal Digle. A ver qué nos dicen por acá, qué nos dicen por aquí.
2: Ah, Luchito, que manda un saludo de cumpleaños
0: ya
2: para mi hermana Esther Andrade Ollarte.
0: Para Esther.
2: Que está cumpliendo añitos, que cumpla muchos añitos más junto a mi cuñado. Que lo pase lindo, Lorena Arto. Acá la saluda su hermana María.
0: Ya pues, saludito para Esther Andrades, cumpleañera el día de hoy.
3: Cuéntala como chiste, Boluchito.
0: ¿Qué cosa?
3: ¡Ay, mi Lucas Hugo!
0: ¿Qué cosa? Cuéntala como chiste.
4: Esa es la junta número 1, la única junta que hay de vecinos
0: en Puerto Williams. Sí. Es verdad.
1: Pero
0: igual que
1: uno,
0: la primera compañía de bomberos también.
1: Sí, en la primera y única.
0: En la primera y la única. Saludos a los bomberos ahí. Yo fui muchos años bombero de la primera. Hasta que se nos quemó la compañía.
1: Cuando eras teniente.
0: Cuando era teniente. ¡Ah, Dios!
1: Te conozco tantas historias de bomberos.
0: Déjela ahí nomás, Charlie.
1: ¿Seguro que quieres tocar el tema?
0: No, ese libro, por favor, déjelo ahí guardado. Saludos para todos los chiquillos ahí, de bomberos.
1: En mi velador hay un...
0: tres tomos.
1: Mi historia de bombero, tomo uno, dice.
0: ¡Qué terrible! ¡Hola, buenas tardes!
4: ¡Hola, Chablita! ¡Hola, Luchito! ¡Oli! Un gusto para saludarnos, besitos, sus cuatro cachetitos. Y el programa está 10 de 10.
0: Muy bien.
4: Así que saludos para todos los que están en este momento escuchando la Radio Carnaval.
0: Muy bien, amigo.
4: Atento, Carnaval. Atento, Carnaval.
1: Oye, atento, Carnaval.
4: Oye, chicos. Yo, mi juventud fue diferente. Era arriba en el monte nomás. Que pasaba de todo.
1: En Williams también, ¿te acuerdas?
0: En Williams usaba harto ese...
1: Uno de repente iba a caminar sanamente.
0: Nunca. Cuando se sale a caminar, nunca se sale a caminar
1: no,
0: sanamente.
1: No, porque yo salía sola a buscar los calafates y todo eso.
0: Cuando... Hasta igual que la Mariotta.
1: Y yo de repente me encontraba las camitas hechas. Sí, sí, sí.
0: Camitas de rama. Sí.
1: Lo tenía todo identificado. Además que después cuando yo me fui a vivir a la punta del cerro, ajá, literal, me los cachaba todos cuando pasaban para atrás, para el río.
0: No, iban para el mismo lugar, oigan. Para el río Guica.
1: Sí.
5: Oye, este Luchito y Chabelita, pregúntenle a este hombrecito cuándo se va.
1: Oye, lo que yo le pregunté.
5: Lleva como dos semanas que no sale a trabajar.
0: Yo creo que no va a salir ya.
1: Yo lo que le preguntaría es a ese hombrecito que nos tiene una promesa hecha, ¿se acuerda?
0: Ah, ¿verdad, po?
1: Sí, pues, y él dijo que era un hombre de palabra y que sí cumplía.
0: ¿Qué nos iba a traer? ¿Qué dijo?
1: Lechazada, yo le pedí lechazada.
0: Lechazada.
1: Sí.
0: O un pay de limón.
1: ¿O era pay de limón?
0: Pay de limón.
1: No me acuerdo hacer, que era, ya tengo.
0: Iba a hacer un pay de limón a la María y no iba a traer un pay de...
1: Tiene toda la razón.
0: Un pay de limón para limonera. Nosotros. Sí.
1: Todavía estamos esperando. Ahí tiene para ocupar su tiempo. Sí, para que deje tranquila la Alejandrita que está ocupada con Checho. ¿O no era así?
0: No.
1: No era así.
0: Así que, para que sepa que lo estamos esperando igual, Josecito, ¿eh? No se nos ha olvidado. De hecho, lo tenemos anotado acá.
1: En el calendario.
0: En el calendario.
1: Sí. Te cuento más cosas. Lo otro que tengo anotado en el calendario es que se anotado? Viene la bajada de antorchas.
0: Ah, yo pensé que era la bajada de las bencinas, ¿no?
1: No.
0: Hoy día jueves, ¿no?
1: La esperanza es lo último que se pierde. No, la bajada de antorchas que es este sábado 25 a las 4:30 de la tarde.
0: Acá en el Andino.
1: Exactamente, el ritual de cada año se hace presente en este 2026. Y la montaña vuelve a iluminarse.
0: ¿Pero qué se ríe, Chavita?
1: Porque cuando dije la montaña vuelve a iluminarse, se me pasaron tantas cosas por la cabeza.
0: Se le iluminó la mente.
1: Entre el secreto de la montaña, la pilla del chino y todas esas veces dije, ¡ay! Menos mal que salió antes que se iluminara todo. Bueno, este sábado lo invitamos a vivir uno de los momentos más esperados y tradicionales del invierno en nuestra ciudad, la famosa Bajada de Antorchas 2026. Será una tarde llena de emoción, deporte y tradición en un espectáculo único donde la montaña se ilumina con el descenso de decenas de riders portando antorchas. Así que no se olvide, este sábado 25 de julio a partir de las 16:30 horas, Club Andino Punta Arenas Cerro Mirador. Todos invitados a ir con la familia, con los amigos y disfrutar de este ritual que cada año reúne a los amantes de la nieve y el cerro.
0: Qué linda actividad. Se ve muy bonito porque lo hacen como lo hacen en la noche. Se ve espectacular esa bajada de la antorcha, oiga. Muy bonito.
1: Muy bonito.
0: Qué bonito. Y bueno, a pesar de que se levantó la ¿cómo se llama?
1: La alerta temprana.
0: La alerta temprana. Creo que las condiciones de nieve aún están ahí para que van a caer, va a caer nieve.
1: Sí, eso se
0: eso
1: mantiene.
0: No, eso no quita que no caiga nieve el fin de semana. O sea, a partir de mañana acá no
1: está. Solo que en vez de haber menos 15, van a haber menos 14.
0: Menos. No, puede ser que dure menos. Puede ser que dure menos la...
1: ¿La intensidad? La, ¿el menos 15?
0: No,
1: la
0: que, ola que dure de menos la nevada.
1: Ah.
0: Se va, capaz que se vaya un poco más rápido. La nieve. ¿O no? Hoy es muy tonto lo que estoy diciendo.
1: No,
0: si
1: puede ser.
0: ¿Sí? Sí. Oiga, estaba buscando el temita que nos pidió nuestro amigo Cristiancito.
1: Sí.
0: Era el tema de...
1: Luna, de Ana Gabriel.
0: Ahí, ya, ok, se me había olvidado qué temita era. ¿Pero vamos con eso?
1: Vámonos, vamos.
0: Oye, qué bonito.
1: Yo soy amante de la luna, así que yo feliz.
0: Sí, para todas las románticas por ahí también, apasionadas que disfrutan de las puestas y las salidas de la luna. ¡Ah!

0: llamando a la luna esperando que me envíen los mensajes.
1: Está bonita la canción, oiga, Luna de Ana Gabriel. Ahí estaba nuestro amigo Cristiancito, ¿ah? Que haya disfrutado su temita, amigo.
0: Estará enamorado.
1: Mirando los salmones.
0: Entre luna y salmones.
1: Claro.
0: Ahí está. Pero el pedido está hecho.
1: Está hecho.
2: Luchito.
1: Dígame.
2: Que es que yo no tengo el número de la Chavilita. Mira tu WhatsApp, por favor. O sea, no, el de la radio, el de la radio. Josecito te escribió. Te escribió.
1: Ah, ya.
2: A mí me gustaría ver la luna.
1: ¿Con quién?
0: ¿Con cuál de los tres, Alejandrita?
1: ¿O con los tres quiere hacerse una un tipo chino? Mándate un chino. Luchito y Chavelita, mañana. Ya, perfecto.
3: Yo me gustaría que la Ale igual me mandara a la luna ahí. Estaría feliz con ella. Mirando las estrellas. Si ella no le está invitando a llevarla a ver la luna. Mira cómo está.
1: No le des permiso.
3: Mira, mira, mira, Yeyo.
0: Amárrala, amárrala.
3: Le han salido ya pelitos. ¿Puede ser o no?
1: No le des permiso por ningún motivo, José.
0: ¿Y tú por qué te lo prohíbes?
1: Porque sí, porque tenemos que cuidar a Alejandrita.
0: Porque la Alejandrita de nosotros nomás te faltó decir. Alejandrita, haga lo que quiera. Borre evidencia, usted ya sabe cómo es la cosa. Niéguelo todo, borre evidencia y denle nomás.
1: Josecito, mano dura.
4: Pero Luchito, Isabelita, hay que darle, por ejemplo, las cosas que necesita para hacer el pay de limón, po. Yo por eso creo que me llame la Alejandrita para saber qué cosa quiere darle para que me haga el pay de limón.
1: Yo le voy a dar unos huevos.
4: Oye, Luisito, en noviembre es el aniversario de la carnaval, así que hay un novitor que le ofreció un cordero al Piojito.
1: ¿En serio?
4: Y hacen algo en noviembre, así que el Piojito ya lo tiene anotado.
1: Piojito no nos dijo nada.
4: Por si acaso no es
0: Piojito, nunca nos invita a su asado.
1: No nos invitaron.
0: Oye, pero nosotros...
4: Yo quiero ir a ver la luna. ¿Quién me invita?
0: Oye, déjate uno, María, déjate uno. Nosotros como programa estamos de aniversario en septiembre.
1: En septiembre estamos de aniversario.
0: Así es.
1: El 2 de septiembre.
0: El 2 de septiembre.
1: Nació este programa mucho. que lleva ya casi 3 años al aire acá en Radio Carnaval Patagonia. Muy contento, ¿ah? ¿Eh? Mira, recién tenemos 3 añitos. Somos un bebé que todavía amamantamos. ¿Por qué mira así?
0: Porque tú me la dejas boteando y yo tengo que...
1: guardar la compostura.
0: Sí, pues.
1: Está enseñando a Mejina su lengua. ¿Cómo le dicen?
0: Porque después me retan. Me dicen, acuérdense que usted es una señorita. Y yo, ¿qué señorita? ¿Qué señorita?
5: Ahí un saludito a la María, igual siempre se acuerda de mí. Un saludito. ¿Cómo va a dormir así? ¿No le da frío?
0: Ahí anda el otro.
5: Yo por lo menos aquí no puedo dormir sin nada, porque si no, el amigo se me pierde. Ahí en mi casa ya uno puede dormir ahí como Dios lo trae al mundo y quiera. En la casa de Arma, si no dijera así. No era canal, si no el avión se me pierde, no me pongo todo. Perdón.
0: ¿Cuánto será el día?
5: Salúdame, amigo el chino, un saludo. Quiero ser como él.
1: Quiero ser como el chino.
5: Así como la chiva que pegó mi hijo ayer. ¿Te sabía yo a perder la micro? No llegaba nunca a su casa, la mamá preocupada, la otra preocupando al papá acá.

0: Yo le di la mamá de mi hijo enojada, que le voy a retar, que la cuestión, que la cuestión. Y yo le digo, no, ¿te acordé cuando te iba a buscar el liceo? Cuando te di la cimarra. No moló más. Pero era buena, Chiva sí me pegó mi hijo porque las amigos de repente igual quedan empanadas.
1: Eso es verdad.
0: Pero sí. Tres horas que de bueno llegar a su casa.
1: Es que hacía frío, uno camina más
0: ya
1: lento.
0: Tiene 2 años ya, pues ya está más grande ya. Nada que hacerle. Se pone media celosita la mami. Muchas gracias por el temita, casi puse a llorar. Sí, estoy totalmente enamorado, muy enamorado. De la vida.
2: No queda de otra, no.
1: Enamorado del amor, se dice. Enamorado del amor.
2: Oye, pero fue linda la historia la otra vez que le pasó a Cristiancito ahí en el hospital, oiga.
1: En el hospital, ¿verdad?
2: Pegarse una flechada ahí y no cachar más nada de la niña.
1: En algún momento la vida
2: puede ser que
1: los va a juntar de nuevo. ¿Sabes qué? Hay una historia. Dicen que las parejas de otras vidas se encuentran tres veces.
2: Como esta pareja que tenemos acá nosotros ahora, pues.
1: Claro.
2: Que se
1: encontraron dos y se casaron y se van a separar.
2: Sí, ¿no es cierto? Saludamos a Héctor Tito Lavarría, que ya está acá en el estudio de la Radio Carnaval. Nos ponemos de pie para recibir en esta tarde.
1: Con aplausos y pamparria.
2: Sí, a Héctor Tito Lavarría.
3: Hola. ¿Cómo anda usted, chiquillo?
1: Lo vamos a dejar a cargo de la locución.
2: Sí, seguía con el programa mientras nosotros comemos los sándwiches que nos trajo el...
3: Así que saludos para todos los auditores de la Radio Carnaval y para todos los que escuchan la Radio Carnaval aquí en nuestra ciudad de Punta Arenas. Así que invitamos que usted se comunique, amigo, que usted se comunique, amiga, al número del WhatsApp para que usted pueda pedir sus temites musicales y pueda enviar sus saludos musicales y también puede informarlo a toda la gente de Punta Arenas y de toda la ciudad de Magallanes.
4: Eso, ¿para qué piensas? Tú vas a llevar 2 años en la carnaval. Chúpate esa copulga el 3 de septiembre.
2: ¿El cuándo?
1: Tú dijiste casi 3 años, son casi 2.
2: Ah, son casi 2.
1: Sí, pues yo voy a cumplir 1. Acuérdate cuando cumpliste 1, yo dije, no, yo llevo un par de meses nomás.
2: Son 2. Sí.
1: Pero yo te dejé porque todo lo que tú digas, así es. Es cierto. Es como en la casa. Sí, mi amor, sí, mi amor.
2: Sí. Ya pues, oiga, vamos al tiro antes que se nos haga más tarde, Chabelita.
1: Sí, porque ya
2: tenemos una cita pendiente a esta hora de la tarde, que son con nuestros auspiciadores que hacen posible que estemos esta tarde junto a ustedes. 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
3: Piden sus timites musicales, chiquillos. Así que, y nuestro amigo y colega Luchito se lo va a complacer en siguiendo más, chiquillos. En siguiendo más, chiquillos. Aquí en nuestra emisora, amiga, como es Radio Carnaval. Aquí en nuestra ciudad de Punta Arenas.
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0: En la Carnaval, ya son las 18 horas con 35 minutos. 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

0: Ya estamos de regreso a esta hora de la tarde. Alcanzamos a alimentarnos y todo.
1: Malo estaba, malo.
0: ¿Cómo quedó? ¿Qué se comió usted, Chaderita?
1: ¿Qué me comí cuándo?
0: ¿Qué se comió? ¿Quién se acaba de comer?
1: Me acabo de comer una hamburguesa con tocino.
0: ¿Con tocino?
1: Aros de cebolla, lechuga, tomate, huevo frito.
0: Y se la comió acá, apurada, para que no llegara a repartir a su casa.
1: Porque mis cosas son muchos.
0: Son muchos.
1: Y todos hombres.
0: Más vale que quedara uno contento que cinco mirándose cada
1: vez. Exactamente. Así mismo nomás fue.
0: Así mismo.
1: ¿Y usted qué se comió?
0: Yo me comí un ¿qué? ¿Cómo se llama esto?
2: Chacarero.
0: Un chacarero, pero con porotos verdes y ají verde.
1: Bien hecho, de los bien hechos.
0: Me llegó a picar
1: la conciencia.
0: Hasta la conciencia. Lo único que puedo decir, gracias, Piojito. Gracias, Piojito.
1: Sigue faltando nomás.
0: Sí. Nuestro amigo es Tortito de Estrella, ¿no es cierto?
2: Sí, yo le traje un chacarero a nuestro amigo y colega Piojito, y la verdad que llegamos a las 15 horas, 3 de la tarde, aquí en nuestra emisora amiga, como es la Radio Carnaval. Nos estuvimos esperando hasta las 16 horas, 4 de la tarde, y no llegó.
0: Y por ende,
1: perdió.
0: Pasó en la lista.
2: Perdió. Pasó la lista.
0: ¿Y quién seguía en la lista? Nosotros.
2: Sí, pues usted.
0: Perfecto,
2: se queda en la lista.
0: Señor. Pues. Muy bien.
1: Porque los últimos serán los primeros.
0: Muy bien.
2: Claro que sí, pues.
0: Ya, vamos, que nos dice la cámara.
3: Estoy seguro que ahora, cuando baje mi rol, la voy a encontrar, porque me toca ir a buscar sus pastillas de mi hijo. Así que, bueno, si no la encuentro, me esperaré de la mañana hasta que cierre el hospital, pues. Lo que sí supe por ahí, que la hermana trabaja ahí, así que...
0: Ah, mira, por lo menos
3: no me quiero poner medio psicópata, pero... Bueno, vamos a ver qué pasa. Todo lo dejo en la mano de Dios, ¿no?
0: Eso, bien, con suerte no va.
3: Por el momento estoy enamorada de todas.
0: Eso.
1: Si es para usted, volverá a cruzarse por su camino.
0: Como dijo el dicho, esa gatita...
1: Volverá.
0: Esa gatita volverá.
2: Calmao, Luis Miguel.
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0: ¡Mire!
5: A ver. ¿Qué estuvieron diciendo? Porque yo salí a comprar y no supe nada, nada de nada. ¿De qué me están dando permiso? ¿Para qué? ¡Goloso! Se lo comieron todo.
1: Alejandrita, yo te voy a explicar lo que pasa. Es que Josecito y Luchito no te dejan salir, no quieren que salgas con Checho.
0: A ver,
1: y yo te estoy diciendo que salga nomás, que usted ya sabe
0: lo que hace.
1: Que tiene que pasarlo bien, portarse mal, borrar evidencia, negarlo todo. Usted ya sabe cómo es la cosa.
0: ¿Qué le dice eso a la Alejandrita, usted, Chabelita?
1: Porque tiene que pasarlo bien, ¿por qué tiene que pasarlo mal?
0: Es que si la Alejandrita quiere pasarlo bien, ¿la tiene con quién?
1: ¿Con quién? Con nosotros, diga ahora.
0: Con nosotros.
2: Hay que pasarlo bien en esta vida.
0: Con nosotros le basta el
2: sombra. Claro,
6: güey. Oye, pero Piojo llegó más tarde, ¿no, papo? Sí, fue a trabajar. No estén levantándole calumnia a mi amigo. Y ese chacarero era de Piojito.
0: Sí, o no,
1: lo mismo dije yo cuando llegué, Piojito.
6: Así que en defensa de mi amigo, yo lo escuché en la radio.
0: ¿Ya?
6: Y Olavarría todavía debe el chacarero.
0: No, ya lo pagó, ya, porque acá está.
1: El chacarero estuvo acá.

0: Parque Mortal.
1: Bonito, oiga, bonito.
2: ¿De cuál nos falta? De la nueva nos falta.
1: Bonito, bonito, ¿ah?
2: Tenemos de la Picton y tenemos de la Lennox.
1: ¿De qué isla nos falta?
2: La nueva.
1: De la nueva, ya cabrón.
2: De la nueva.
1: Esta otra semana ir a fondear allá a Isla Nueva. Con eso ya tenemos listo el recorrido. Saludos para los chiquillos que están por ahí navegando.
2: Sí, ya. a cuidarse.
1: Todo nevado para abajo, ya. Todo nevado.
2: Qué frío debe hacer ahí.
1: No, pero las lanchas andan calentitos los cabros.
2: Sí.
0: Chiquillos.
1: Calor, puro calor de hogar.
0: Chiquillos, ¿usted antes jugó al trineo cuando era chico?
1: ¿Al trineo?
0: Sí.
2: Sí, yo me tiraba en trineo.
1: ¿Se tiraba?
2: Sí, pues.
1: ¿Se lanzó en trineo?
2: Me tiraba, primero me tiraba por la bajada del comandante.
1: ¿Ya?
2: Ya, por ahí me tiraba. Por la bajada de la Virgen.
1: Ya, también.
2: Y por Cap de Vilma abajo.
1: Y por Cap de Vilma. Todas las rutas ahí marcadas, sí. Ya por la Chabelita. En Puerto Williams.
2: En Puerto Williams. Acá en Punta Arenas, no.
1: Yo me lancé siempre. Siempre me lanzan chileno.
2: ¿Tú todavía te andas lanzado?
1: A veces me lanzo. Igual me da miedo lanzarme.
0: Ya
1: no es lo mismo, los años no son los mismos, Chabelita, usted sabe. El trineo ya nos pesa, nos cuesta manipularlo. Pero
2: el
1: sí.
2: El trineo no siempre hace lo que uno quiere.
1: No. Oye, hasta que éramos grandes después y ya nos faltaba el amigo que tenía un auto, tenía una cosa para movilizarse. Y ahí nos amarramos todos los tontos con un tremendo tren de trineo para atrás. Qué entretenido que era eso, oiga. Y después la cola así empezaba de lado a lado por la calle. Todo esto en la noche. Porque no habían tantos carabineros en ese tiempo en William. Pues. Uno podía.
2: No había ni tantos carabineros ni tantos autos.
1: Exactamente. Entonces podía hacer ese tipo de tonteras. Pero lo pasábamos
2: y
1: muy
2: bien. Y tampoco era pavimentado.
1: Ahora está todo con pavimento.
0: Cuando era chico, siempre jugaba al trineo cuando era el terremoto blanco.
1: Para el terremoto blanco, oiga, ¿verdad?
2: Hablando del terremoto blanco, ¿sí? Yo les traía información con respecto a eso.
1: ¿En serio, Chay?
0: A ver.
2: Porque estamos a 31 años.
1: A 31 años.
2: Del terremoto blanco. Mira. El invierno de 1995 que congeló a Magallanes y puso a prueba el temple patagónico. El invierno que puso a prueba Magallanes entre el 3 y el 12 de agosto de 1995. Una sucesión de frentes polares con vientos cercanos a los 100 kilómetros por hora dejó más de un metro de nieve en las ciudades y acumulaciones de 2 a 3 metros en los campos y tramos de la Ruta 9. Punta Arenas, Puerto Natales, Porvenir y Puerto Williams quedaron incomunicados por tierra, decenas de estancias sin luz ni comunicación y casi el 20% de la masa ganadera regional murió bajo el hielo. Con la región declarada zona de catástrofe, la Armada, el Ejército y la FACH lanzaron fardos y víveres desde el aire mientras los vecinos organizaban cuadrillas para paliar techos y repartir leña. Para los que se les había olvidado, así era.
1: El terremoto blanco, claro.
2: Yo recuerdo en Williams cómo la Armada también iba a retirar la nieve de los techos, que es lo que también el peso dejaba la escoba, po.
1: Sí,
2: si no estaban hechos para eso.
1: Sí.
0: Y bueno, y la verdad que ahí se moría ovejas, animales.
2: Todo el ganado, todo el ganado.
0: Caballos.
2: Ahí yo perdí tanto ganado.
1: ¿Perdió ganado usted?
2: Perdí ganado.
1: Con el terremoto. Oye, mira, nos mandan una foto los chiquillos ahí, mira. Oye, pero se están haciendo la media cena los cabros ya en Isla Picton.
2: Mira.
0: ¡Qué rico!
1: Las hamburguesas, oiga, miren. Hamburguesa con arrocito.
2: Con arroz.
1: ¡Ah, buena los cabros!
2: Ya, vos, ¿cuándo nos van a invitar a tomar once, chiquillos?
1: ¡Buena los cabros! ¡Chao, oye, buena! Ya vos pídanse un tema para ponerle algún tema por acá, vos, cabrillos.
0: Sistemita
1: DJ Chelo es DJ, sí que nos va a pedir cualquier tema.
2: No,
1: ese
2: no
1: va a jugar, no va a jugar. Saludos ahí para los chiquillos, para Ligo, para Marcelo, que están ahí en zona de pesca, Isla Picton, cabro. Saludos para ustedes.
0: Estamos esperando, chiquillos, así que piden sus temitas musicales.
3: Sí, pues esta la varía. El Piojito estuvo en la radio porque yo lo escuché en la radio, así que estás mintiendo, esta la varía.
2: No.
3: Eres falso. Mentiroso.
2: Yo voy a salir, páreme a la María, yo voy a salir en defensa de Héctor Tito Lavarría porque él dijo, yo estuve desde las 3 hasta las 4 de la tarde,
0: sí.
2: Y en ese horario Piojito no estaba.

0: nunca dijo qué pasó después de las 4. Él dijo, de 3 a 4, Piojito no estaba. Y eso, pues, es una realidad. Cuando yo llegué a las 5 y media, Piojito sí estaba. Más, no sé a qué hora habrá llegado a la radio.
1: Primer plato.
0: El hecho es, y el punto es, que como no estuvo de 3 a 4 cuando debió haber estado, es que nosotros comimos su sándwich. He dicho, caso cerrado.
1: Caso cerrado.
0: Y será la primera y única vez que defiendo a Héctor Tito Lavarría.
2: Gracias,
3: ¿Es verdad eso, Héctor Tito Lavarría?
2: Sí, yo vine después de las 15 horas 3 de la tarde. Así que lo estuvimos esperando a partir de la... Lo estuvimos esperando una hora de 15 hasta las 16 horas.
3: ¿Usted está diciendo que Piojito llegó tarde a trabajar?
2: Exactamente, llegó muy tarde a trabajar. Y la verdad que tiene que llegar a la hora virtual.
3: Bueno, eso le costó de que haya perdido el sanguchote.
0: Así es.
3: El sanguchote. Ya, a ver qué nos dicen, qué nos dicen, qué nos dicen por acá.
4: Chabelita, te imagino disfrazado, ovejita, con pompolcito en la cola y todo.
3: Se la imagina disfrazada de ovejita. ¡Qué buena, oiga! ¡Ya! ¡Ahí está!
0: Oye, ahí estamos. Para ya. Halloween yo vengo vestida de ovejita y usted viene de abejita.
3: No sé, voy a pensarlo, Chabelita, voy a pensarlo. Exactamente, Chabelita, la vida es una sola y hay que portarse mal para pasarla bien.
0: Eso.
3: Ja, ja, ja.
0: ¿Ve?
3: Esto lo dice... Atento, José, lo dice Yeyo.
5: Con ustedes, pues, chiquillo, con ustedes.
3: Con nosotros, ¿con qué más?
5: Bueno, ahora quiero saludar a mis compañeros que en este momento andan trabajando, así que ellos están escuchando la radio. No voy a dar nombre porque si no me van a empezar a molestar con otro. Besitos en sus cachetitos para ellos.
3: Besitos para ellos.
5: Y todavía anda lanzado, Luchito. Gracias, Chabelita.
0: Usted ya sabe aquí, hermana, ya sabe.
3: Somos manos. Oye, sí, subieron los pasajes de...
0: Algunos.
3: Subieron algunos de los pasajes en...
2: Colectivo.
3: En los colectivos.
0: Así es.
3: Importante esa noticia igual, ¿ah? Bueno, todo sube. El costo de la vida...
0: Sube otra vez.
3: Pues, todo,
0: y el
3: todo
0: precio que baja ya ni se ve. 10
6: lucas diarias, pues 10 lucas diarias, no es plata. Sobre todo las señoritas que trabajan en la chopería, le pagan una miseria. Y los que venden ahí el alcohol, piden demasiado caro.
3: Es verdad.
6: Y así como suben ellos, debían subir el porcentaje a las niñas. Porque hay muchas niñas que arriendan.
3: Es verdad.
0: Así es.
3: Es verdad, mo.
0: Así
3: el
0: nomás.
3: Costo de la vida, mo.
0: Oye, y usted tiene razón y ya lo decía ayer Manolito también. Entra en vigencia el alza de la tarifa de taxis colectivos en Punta Arenas. Pasaje diurno sube a 900 pesos. Esto es desde hoy. Lo decíamos, suben 200 pesos. El tramo diurno y el nocturno, domingo y festivo, la música y festivo, sube a 1,000 pesos.
3: Mala.
0: ¿Sabe cuál es el argumento del gremio?
3: ¿Cuál es el argumento del gremio?
0: Desde Tacopa señalaron que el alza responde al desgaste acelerado de las máquinas por la nieve. ¿Qué nieve si no ha caído ni nieve?
2: No hay nieve, no hay nieve.
3: ¡Mentira! ¡A la hoguera!
0: ¡Fuera! ¡Ya, dejen calmado los ánimos! ¡Déjenme terminar de leer! Por la nieve, el hielo y la sal, sumado a los altos precios de neumáticos de invierno y la escasez de choferes para el turno tras noche. Pero al contrario, dígame yo, si hay una falta de choferes, quiere decir que voy a dar más vueltas yo, ¿no? Más voy a ganar, ¿o no? ¿Sí o no?
3: ¿Sí o no?
0: Porque la torta se sigue repartiendo entre poca gente, ¿po no? Digo yo. Ahora, pasajeros cuestionan el reajuste apuntando a que gran parte de la flota utiliza GNC. Insumo sin alzas desmedidas. Y denuncian bajas frecuencias. La medida amplía la brecha con los buses urbanos cuyo pasaje se mantiene en los 390. ¿Cachai la diferencia? Es 510 harto. Pesos de diferencia.
3: Es harto, Chabelita.
0: Es harta la diferencia. Pero bueno.
7: ¡Hay alguien aquí con vida!
0: Así es la vida.
2: Así es la vida, mi colega Chabelita y Luchito.
0: No solamente los pasajes suben y no bajan, yo también.
3: Todos suben.
0: Sobre todo con estos sándwiches que
8: trajeron. ¿Habla? ¿No es yo? No la barría, que no dejes ningún rastro porque más rato va a llegar Oscarito y va a querer chacarero y te va a tener que ir a comprar un chacarero tú, con la barría.
3: ¿No le vas a traer a Oscarito?
8: Chichito, oh, disculpa. Luchito, tócame un tema. Quiero el tema, uno que recuerde mi infancia, uno de breakdance. Por favor, a ver si por ahí tiene algo, quiero empezar a bailar. Ahora mismo con la Ale. La Ale no le gusta andar en las micros. Ella le gusta que lo pasen a llevar nomás.

0: cosa yo lo traigo.
1: ¿Usted sí?
0: Sí, bueno, yo lo traigo. Yo no soy como Chuchuco. Y todos los años promete cordero, cordero, cordero. Y no lo cumple. Así que... así que bueno, aquí quiere hablar mi señora esposa. Para saludar a toda la gente de Punta Arenas.
1: Eso. ¿Qué va a decir?
0: Adelante, amor.
1: ¡Ah!
2: ¡Aprenda, aprenda!
3: ¡Aprende, aprende! Hola, hola, muy buenas tardes. ¿Cómo están todos? Pasaba a saludarlo, decirle una bendecida tarde. Bueno, yo aquí acompañando a mi amorcito aquí en la radio. Le dijimos unos engañitos a los chicos que se han portado bien con nosotros. Así que muchas gracias por su amistad y su apoyo también.
1: De nada, pues, Mariquiti.
2: Gracias a ustedes.
1: Oye, y muchas gracias porque los sándwiches estaban de verdad riquísimos. Yo miré cómo se lo comía nomás la Chabelita.
3: No, la Chabelita dijo que estaba malo.
2: Mi mamá me enseñó que me tenía que comer todo lo que me regalaban. Que no podía dejar nada en el plato.
1: Y ahora vamos
2: y
1: a hacer
2: que... yo soy muy obediente.
1: Vamos a hacer que Josecito baile.
2: Eso.
1: ¡Baila, José, baila! ¡Baila, José, baila! ¡Baila, José, baila! Tírate al piso, hace la lombriz, hace la cuncuna con... Hacete el paso de la cuncuna en el piso, en el piso. Mira, yo ya me lo imagino a Josecito dando vuelta como un... ¿Esta era la onda, no? ¿Este es el breakdance, Chavita, no? ¿Usted que conoce de música?
2: Este, ¿ah? Sí, sí, supongo, ¿esto? No era mi música.
0: Yo cuando...
1: fuimos en la vida, abuela. Breakdance, breakdance.
0: Yo cuando era joven bailaba esto.
1: ¿Bailaba esto?
0: Sí,
1: ¿en
0: bueno,
1: serio? ¿Y sí, se hacía el paso así como de robot?
0: Sí, como robot y como a los Michael Jackson.
1: Ah, ¿le gustaba caminar para atrás a usted lo que sea?
0: Claro.
1: Le gustaba hacer el pasito para allá, ¿eh? Le gustaba hacer el pasito
4: para allá. Sí, Luchito, esto la barría. El piojito estaría haciendo alguna pega, por eso llegó tarde. Porque él igual trabaja de electricista, así que eso.
1: El eléctrico,
4: soy el super cepo, malo para el cate.
1: Ahí estamos.
5: Josecito, la María. El grupo La Noche.
1: Ah, ¿verdad?
6: Los bolsacitos están a 700 pesos.
2: ¿Los qué?
6: Y la 714, 700. Los 100, 700.
7: Mira la excusa mala, Tacopín. Tacopa. Oiga, ¿quién saca su pasaje si no anda ni un colectivo en la calle? Los buenos pasan durmiendo. Allá donde vivo yo en la Australia anda uno solo. Y el mismo viejo siempre. Y ojalá se compre un Axi igual.
1: Ya somos amigos,
7: se son en la alita porque de repente uno se sube. Me caga la pura cachetada nomás. No todos.
2: Se tiró con todo.
1: Hay excepciones.
7: Pero hay unos que andan pasados, cucumelo, sí.
2: A cucumelo.
7: No es que sea. No, y otra cosita, Chavita, usted sabe, la rubia, la más linda del mundo. No es que haya falta de choferes, es que los choferes empiezan a ocupar la aplicación Uber y en eso gana más plata, ¿se entiende?
2: Ah,
7: hay muchos colectiveros que prefieren andar ocupar la aplicación que hacer recorrido de colectivo. Esa es la otra. O sea, no, y yo lo he visto, mira, él me lo ha contado. Pero yo ando en micro, bro. Yo soy de la clase media baja, bro. De la micro nomás.
2: Oye, ahí está la explicación.
1: Esa era, bro. Esa era, Chavita, este. Ahí ya nos alumbró un poquito más la. Mira, se puso a bailar este.
8: ¿Somos amigos o no somos amigos?
1: Somos amigos.
8: Yo también soy obediente porque a mí me enseñaron a comérmelo todo, todo, todo.
1: Mira. Mira, Josecito.
2: Muy bien, Alejandrita.
1: Mira, Josecito haciendo el paso de breakdance.
2: Ah, ¿viste?
1: Oye, ¿qué parece ahí, ah? Mira. Está bueno.
3: Josecito, los Uber.
1: Ya.
3: Te cobran, por ejemplo, por trayecto.
1: Por trayecto, claro.
3: Sí. Cuando mientras más lejos sea, más caro sale.
1: Más caro sale, esa, claro. Esa es.
3: Sí, pues si, por ejemplo, va para el centro, te cobran 3.000. Si va por, no sé, por la Raúl Silva Enrique, 4 o 5 lucas.
1: Ajá.
3: Así sucesivamente.
1: Mire.
3: Y en el aeropuerto, 12, 15, hasta 20 lucas.
1: Ah, bien, ya. Ahí nos fuimos al chancho, ¿eh? Nos fuimos al chancho.
8: Perdón.
1: Perdón.
3: Así que eso.
2: Buena. Pero los taxis igual, ¿están caros para el aeropuerto?
1: Están caros los taxis.
2: Sí, están caros los taxis para el aeropuerto.
6: Comida para el centro. Y todos los colectivos 011 y 13 pasaron vacíos porque todos seguían la micro. La micro fue llena. En la CPI sí lo es. No se fueron nada colectivo porque pasaron vacíos.
1: ¡Perdón!
9: ¡No te crees! ¡No te crees!
1: ¡Estamos todos locos, Chávez! ¡Estamos todos locos, todos
2: vez,
1: locos!
2: Cada vez entiendo menos este programa, déjame decirle. Oye, tú, ¿cachabas? Me encontré con esta noticia así al pasar. ¿Cachaste que el jurel está escaseando en los supermercados de nuestro país?
1: ¿El jurel?
2: ¿Sí?
1: ¿En serio? No, cachaba.
2: Agarra así como, ¿qué pasa con el jurel, el motivo por el que las latas comienzan a escasear en supermercados de Chile? No tenía idea que estaba escaseando el jurel.
1: No tenía idea tampoco yo.
2: Encontrar latas de jurel se ha vuelto más difícil para supermercados y almacenes de distintas zonas del país. La situación genera inquietud entre los consumidores debido a que esta conserva representa una alternativa económica, nutritiva y de larga duración para miles de hogares chilenos. Detrás de la menor disponibilidad aparece una fuerte caída en las capturas industriales. El sector había completado cerca de un 28% de la cuota anual esperada, muy por debajo del 55% o 60% que normalmente se alcanza durante el mismo periodo, situación que también redujo la actividad de la flota y de las plantas procesadoras. Ahora, ¿por qué están desapareciendo el jurel de las góndolas? Entre las posibles causas se encuentran las variaciones en las temperaturas del océano, cáchate, y otros cambios en las condiciones marinas. Estos fenómenos habrían provocado que los cardúmenes se desplazaran hacia zonas más alejadas de los puntos habituales de pesca, dificultando las faenas de la flota nacional.
1: Vamos a quedar sin jurel, Chabelita.
2: Así no, po.
1: Jurel tipo salmón.
2: Iban a empezar a llegar los tiburones y estaban llegando, cachaste, que estaban, ¿sí? Estuvieron llegando tiburones.
1: Exactamente, usted tiene toda la razón, mira.
10: Oye, lo que dijo el amigo de los colectiveros es verdad. Casi todos andan con la aplicación. Somos pocos los que quedamos trabajando en puro Collectivation.
1: Mira.
10: Y el 714 nos subió sus pasajes, por si acaso.
1: El 714 no.
10: Como dato. No tiro hoy, la dejo dando
1: bote. Eso, vamos. No, pero igual, bien, pum. Bien, bien ahí. Bien, bien que nos suban. Por acá nos dicen una luchita, Chavita, ¿me podrían pasar un temita? Un temita, dice, de la nueva luna pensando en ti, gracias chicos.
2: La nueva luna pensando en ti.
1: De parte de Martincito, que escribió por acá. Martín.
2: Martín tenía un violín
1: y nunca lo tocaba.
11: Bueno, la 300 y la 111 y la 12 de Fuerza Unidad tampoco subió sus pasajes.
1: Muy bien.
0: Muy bien, muy bien, muy bien.
1: Fuerza y Unidad.
0: Fuerza y unidad. Fuerza y unidad. Fuerza y unidad.
1: Agarra el papa al tiro, Héctor Tito Lavarría. No. Te voy a llevar a las protestas, de verdad. Sí, bueno. Ya, Chabelita. Oiga, va avanzando la hora, ya se nos está haciendo medio tarde. Vamos a ir a la música.

0: casa y llevarle a sus hogares, donde nos está escuchando, las principales informaciones que tenemos preparadas para el día de hoy en esto, que son los titulares.
1: Seremi de Salud destacó avances en fiscalización y prevención durante su cuenta pública participativa 2026.
0: Muere Golfo, el histórico can detector de droga que marcó la lucha contra el narcotráfico en Magallanes.
1: Carabineros inaugura la primera sección SEBB en Magallanes para reforzar la seguridad regional.
0: Estudiantes plantean sus demandas y Seremi impulsa programa Escuelas Abiertas en Magallanes.
1: Presentan hoja de ruta del programa Transforma Antártica para fortalecer el liderazgo de Magallanes.
0: Diputados de Magallanes se dividen ante aprobación de la mega reforma impulsada por el gobierno.
1: Con FUSAM Sur Austral se reúnen Punta Arenas para definir demandas del próximo trienio.
0: MOP responde a cuestionamientos por reparación de pista del aeródromo de Puerto Natales.
1: Subsecretario del Trabajo inicia visita a Magallanes y anuncia medidas para fortalecer el empleo.
0: Carlos Bianchi cuestiona beneficios de proyecto de pañales. Son apenas 3.534 pesos mensuales por persona.
1: Consejo Regional revisará proyectos seleccionados del Fondo de Medios 2026.
0: Y bueno,
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0: Esas son las informaciones que teníamos preparadas para el día de hoy, que usted las puede encontrar luego a eso de las 21:25 en la edición central de ITV Noticias.

0: mayormente nublado. Se acaba de actualizar esto. Y así va a estar nublado hasta eso de las 1 de la mañana. De ahí en adelante se esperan algunos chubascos de nieve.
1: Mañana se verán principalmente lluvia débil con cielo cubierto, aunque se esperan nevadas con cielo cubierto por la mañana. Las temperaturas oscilarán entre los menos 2 y 1 grado durante el día, cuya máxima se alcanzará sobre las 13 horas. A lo largo del día prevalecerá el viento moderado del este con rachas que podrán llegar hasta los 16 a 27 kilómetros por hora de madrugada. 60% de posibilidades de nevazón a partir de las 9 de la mañana.
0: Vamos a Puerto Williams, que para mañana se prevé una máxima que podría llegar a 1 grado. La mínima podría estar en menos 5.

0: Oye, Luchito, ¿todavía tiene ese proyecto ahí en la radio?
1: ¿Qué dijo?
2: No caché.
3: Capaz que lo que tiró fueron porque la subida de los pasajes fue por cas.
0: Oye, Luchito, ¿todavía tiene ese proyecto ahí en la radio?
2: No, se fue.
4: Carito Soto, Barriete y un chacarero, para la noche.
5: Los tú.

proyecto, un proyecto que vino de porvenir. ¿Tú crees que me vino a ver? Así que ese es un mentiroso falso y viejo malo palcate. No vale nada.

0: el sabor de la nueva luna a esta hora de la tarde, pensando en ti. Se llamaba esa cancioncita, Chabelita.
1: Igual estaba buena, para... no la cachaba, no la conocía.
0: Sí, está buena, está buena.
1: Para
0: está
1: Martincito.
0: Buena. Para Martincito, que está por ahí.
1: Ya. Oye, lo que va a estar bueno hoy día, tengo que repetirlo, querido Luchito. Así que no me mate. Pero hoy no se olvide que tenemos jueves de malón y fonda en el New Holiday. Todos invitados porque además estarán en ese escenario Renacer del Pago. Estos chiquillos
0: bueno,
1: que le han, sí, ¿no es cierto? Le han dado con todo a las cuecas, están sacando temas propios y ya no están abarcando solamente cuecas, sino que también otros estilos dentro del folclore. Así que todos invitados, la entrada es absolutamente liberada. Aparte, las puertas del New Holiday se abren a las 19, todo esto comienza a las 21, así que vayan a disfrutar, a pasarlo bien. Es tempranito, para los que trabajan mañana también pueden ahí no complicarse con los horarios. Así que todo tempranito, está todo hecho para que usted vaya, disfrute, lo pase bien y el día siguiente pueda trabajar sin ningún problema.
0: Ya están abiertas las puertas del New Holiday para que vayan ustedes a disfrutar de lo que es hoy día, noche a la chilena.
1: Así es.
0: Qué lindo, oiga. Vamos con un pedido musical. Esto es para Manolito, que está por ahí. ¿Quién te lo dice?
2: La producción para ustedes.
0: La noche.

0: de mi chico. Mandar un saludo especial, creo que me está escuchando. Un saludo a mi hijito, al Pablo Antonio Chihuay Soto, que lo amo con todo mi corazón, a mi gordito, que aquí a poquito, y aquí a poquito, hijo, y aquí a poquito, y aquí a poquito. Que Dios me lo bendiga nomás, que se porte bien, que no agarre a su madre, por favor. Y que Dios siempre me lo bendiga y que siga siendo el mismo caballerito que es. Él sabe. Un abrazo, amigo. Mañana nos vuelvo a sintonizar.
1: Saluditos, Cristian.
2: Tiene hasta voz de
3: bellaco. Sí, tiene voz de
2: bellaco. De bandido.
3: Sí.
4: Chabelita, Luchito, estoy acá en el Rey del Bajón, creo que se llama. Ya. Están escuchando la carnaval. Ahí me están preparando mi pollito. Saluditos para ellos.
3: ¡Ay, qué rico! Pollito,
4: pollito. Tengo hambre, me vine a comprar un pollo con una gaseosa, ¿viste?
2: Iba a faltar el puro vinito.
3: Oye, saludos para los chiquillos del Rey del Bajón. Ahí en Martínez de Aldunate. Son los reyes del bajón, ¿eh?
5: Oye, muchas gracias por el tema que pusiste. Me emocioné harto y casi me saco la cresta en el piso. Oye, y ahora el tema que pusieron me recuerda a esos años atrás cuando uno pasaba a los boliches a tomarse una caña de vino. Eso es lo que dicen.
3: Muy bella, tenía que ir. Una caña de vino, qué antiguo.
6: Todos hablaban bien de ella en el vecindario.
3: Yo creo que todavía deben existir las cañas de vino, Chabelita.
2: ¿Existirán en los bares?
3: Sí, yo creo que sí. Alguna Pikachu, cabros, donde vendan la caña de vino, ¿eh?
2: Siempre hay alguien que sabe, sí. Siempre hay alguien que sabe.
3: ¿Dónde están las mejores cañas de vino en Punta Arenas? De ese bigoteado, de ese recogido, de lo que sobró.
7: Gatito, dale saludos a la Mariana. Acá los saludo, María.

0: Oye, por acá nos dicen, hola amigo Luchito, por aquí ya en sintonía y enterito, gracias a Dios, desde Torres del Paine, desde Torres del Paine, Toñito, ¿ah? Estoy, te voy a enviar unas lindas fotitos, estoy mal de la garganta por el frío del Paine, por eso no hablo, disculpa. Oye, cacha. Oye, nos tira,
1: a cuidarse.
0: Nos tira esta información, Chavelita, no sé si la tendrá usted, a ver si se la puedo enviar, espérenme. Se la voy a tratar de enviar acá.
1: Ya, usted mándeme lo que quiera y yo la reproduzco. Eso porque hay que leerla y no la quiere leer usted.
0: ¿Ah? Es que no sé si la puedo abrir en realidad, pero bueno, ahí está.
2: Gracias, Luchito, un millón de gracias.
0: Te amo, amigo. Te lo dice. La noche. Chao, gracias. Muy bien, la noche espectacular, oiga. A ver qué nos dice por acá, Juan, segundo, vamos.
3: El chonchino, Errázuri.
0: El chonchino en Errázuri.
1: Ahí venden caña.
0: Venden caña, venden buenas cañas, me dice, ¿eh? De tinto y de blanco. Me está mostrando acá una caña de vino, ¿ah? ¿Eh? El chonchino. Buenas cañas de vino, ¿ah?
4: ¿Eh? Ahí, ahí.
0: A ver.
4: Pensando, Luchito, en otra cosa.
0: No pensé nada.
4: Ahí, en Errázuri.
0: En Errázuri.
4: Ya, chiquillos. Buen descanso, que lleguen bien a casita, abríguense mucho, besitos en sus cachetitos. Y eso pues.
0: ¿Y eso?
4: Los quiero mucho, montones.
0: Saludos para ustedes.
1: Chau. Mecho.
0: Oye, por acá nos dicen, hola amigos, en el Chonchino, buenas cañas de vino.
1: Toma, ¿viste?
0: Mira, en el Errázuri. Sí, mira, ya dos que nos nombran el mismo local, ya es bueno, entonces. ¿Pasemos?
1: Usted lleva los picles.
0: ¿Quiere pasar? Chavita, le estoy haciendo invitaciones de verdad, de real, seria. Tomar una cañita de vino. A esta hora no es malo.
1: Hoy día no puedo. No puedo. Tengo cita en otra parte. Ya. Voy a ir a bailar juega con mi hijo.
0: Es un bar como a la antigua, el Chonchino, ¿ah? ¿Eh? Saludos
1: para. ¿Sabes que nunca he entrado a un bar?
0: ¿No?
1: ¿No?
0: A eso le falta, po.
1: Entrar eso a un bar. Me falta entrar a un bar. Nunca he entrado a uno.
0: Tiene que cerrar los ojos y entrar nomás.
5: Luchito, acá en Lornilla, en la provincia, la carnicería, acá en la Raúl Iván Enrique.
1: ¿En la carnicería te venden caña de vino?
0: También, sí.
1: ¿Primera vez que escucho eso?
0: Sí, una caña de vino en una carnicería.
1: Sí.
0: Me da un cuarto de.
1: Para mí que cachan que la Marina es buena para el A y a ella le pasan su cañita.
0: Me vende 2 kilos de posta y una caña de vino tinto, por favor. Así será la dinámica, ¿no?
1: No, para mí que saben que esta señora es cruda, entonces cuando va.
0: ¿Cómo está, tiene... Marita? Tome, le tengo acá su.
1: Su cañita del día.
0: La veo media tiritona. Oiga, lea la información importante que tenemos ahí, Chabelita. No sé si alcanzamos.
1: Le escribe un tercero, sí. Ya. Lo voy a leer textual. Sí, textual como sale. Es un escrito que hace Gladys González. Hago un llamado para las personas que deseen ayudar a la campaña de ayuda hacia don Reinaldo y sus dos hijos con discapacidad. Actualmente con Cremac lo está ayudando con algunos arreglos y pinturas de unas piezas. Él está de manera estable. Pañales de adulto XG, sabanillas 60x90 o más grandes si es posible. Útiles de aseo personal, útiles de aseo para la casa, detergente y suavizante para ropa, aportes para su despensa. Como algo de relevancia, él necesita un refrigerador con candado. Él debe mantener todo cerrado por seguridad. Un sillón en buen estado para la nueva habitación que está implementando. Ayer fue a visitarlo, tiene todo organizado para la seguridad de sus hijos. Es un trabajo agotador, pero mantiene la esperanza y la fe que saldrá adelante. Ha dedicado su vida a sus hijos, mi admiración por ello. Todos podemos ayudar, espero que mi gente linda lo pueda contactar. Él solo contesta llamadas. Les pido respeto hacia su privacidad. Si lo visitan, desde ya muchas gracias. Puedo entregar su dirección por interno. Dejó el número del caballero, sí. Dejo su número para llamarlo. Por si alguien le quisiera llamar y para poder ayudarlo, anótese el 97908. Me falta el número. Es el 99790-8710. 99790-8710. Don Reinaldo.
0: Quisimos compartir también esta pedida de ayuda importante, pensamos nosotros, ¿eh? Así que bueno, ahí lo dimos a conocer, chicos.
3: De la casa de la Ale, venden caña de vino, tinto y blanco.
0: Habrá que pasarle.
6: Un besito de cuatro cachetitos, chicos, que lleguen bien en su casita. Bendiciones a su familia, los queremos harto. Chao, chao.
1: Oye, a ese Barciria.
0: ¿Ah?
1: A ese Barciria.
0: ¿Al de la Alejandrita?
1: Sí.
0: ¿A tomarse unas cañitas?
1: Unas cañitas, sí.
0: Está bueno.
4: Te falta calle.
0: Cuando quieras te invito a tomar unas cañitas, me dicen por acá.
1: ¿Viste? Aproveche, aproveche.
2: Chao, Luchito, lo vemos hasta mañana. Llegue bien a tu casita. Saluda a toda tu familia, Luchito. Pórtete bien, Luchito.
0: Siempre me porto bien.
2: Chao, mi chavita, lo vemos mañana.
1: Chao, Manolito, cuídate, besitos para
2: que
1: ti.
2: Llegue bien a tu casita. Cuídate, mi Isabelita. Te manda a la Sandrita y Manolito acá.
1: Besito.
2: Que manezca bien para mañana, mi Isabelita. Como que ayuda a Isabelita, como que necesita, caballero.
1: Ah, ya perdí la información, pero hablaba de pañales, XG, sabanillas de 70 por 90 más grande, artículos de aseo.
0: Mañana vamos a repetir este aviso y repetir el número del caballero, ¿ah?
1: Sí.
0: Que está necesitando esta ayuda por la condición de su hijo. Oye, le mandamos un saludo a David, apareció David.
1: No estaba muerto, andaba de parranda, que te habías hecho, niño.
0: Nos mandó una info.
1: Apuesto que andaba ahí en el cajón del Maipo, por eso no teníamos a David por acá.
0: Se hizo una amiga parvularia al David, sí, desapareció. Sí. Se fue a Arica y Quique, no sé por dónde anduvo. Saludos, amigo David, ¿eh? Nos manda esta información, no sé si será info esto que es.
1: No sé qué es.
0: 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Ah, mira. Valparaíso.
5: Bueno, necesitas ahorita que lleguen bien a casita. Cuando salga la radio, abríguense mucho porque está muy helado. Hace mucho frío. Hasta mañana.
1: Besitos, María, cuídate mucho.
0: Oye, mira las fotos que nos manda Toñito. Ay, te pasaste, mira
1: qué
0: cómo
1: lindo.
0: Está lindo, oiga. Fotos de Torres del Paine.
1: Está hermosísimo.
0: El viento, mira cómo vuela la nieve. Espectacular, qué linda foto, Toñito, ¿eh? Con razón quedaste sin voz. Mira, oye, espectacular.
1: Yo siempre he dicho, los paisajes de nuestra región son maravillosos.
0: Oye, mira, un cóndor, esta foto, el cóndor está buena, mira. Digna de una postal. Oye, pero un cóndor en primer plano, súper cerca. Buena la cámara, Toño, ¿ah? Buena la cámara. Oye, andaba cualquier cóndor. Y los pumas, mira, fotos de pumas.
1: El cóndor pasa.
0: El cóndor pasa volando. Lindas fotitos, Toñito. De verdad, muchas gracias. Ya, amigos.
1: Nosotros nos encontramos nuevamente mañana a eso a las 17:30 horas para más conversación, más risas, más de sus WhatsApp, más locuras, más pasarlo bien, más energía y más de olvidarnos de los problemas y las penas.
0: Así es, pasarlo bien, distraer la mente un poquito y alegrar el almanaque que tanto nos hace falta, ¿no? Bueno, ¡hasta mañana!
1: ¡Hasta mañana! Oye, nos juntamos hoy día en Holiday. Yo voy a ir a bailar cueca. ¿Vamos a bailar cueca?
0: ¿Usted va a Holiday ya? Pues.
1: Sí, voy a ir al Holiday a bailar cueca con mi hijo. Voy a aprovechar que llegó, le voy a sacar el jugo. Así que podría ir usted también, ya que me tiene tantas cuecas prometidas y ninguna cumplida. Hay que decirlo.
0: De que me torcí el tobillo, ya ahorita tengo las cuecas prohibidas.
1: Es muy chanta. Lo voy a poner en el mismo listado de chamelo, ¿no? ¿Cómo se llama el curcuncho?
0: Me guincé el tobillo, usted no supo, ¿no?
1: Ya, pero eso ya se pasó hace 5 años atrás.
0: Pero igual.

0: Besotes, mi querido Besón Austral. Besotes, mi querido New Holiday. Nos vemos mañana.
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0: 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En Radio Carnaval, ya son las 19 horas con 40 minutos. 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

tardes, sean todos muy bienvenidos. Comenzamos, arrancamos Zona de Cumbia. Día jueves 23 de julio, comenzamos, arrancamos con toda la alegría y con toda la buena onda de siempre que te entrega solamente la número uno del dial, Radio Carnaval Patagonia en el 103.1 FM para la ciudad de Punta Arenas, 103.1 FM para la ciudad de Porvenir,

arrancamos hoy día jueves, por supuesto, saludando a quienes el día de hoy están de cumpleaños, a quienes le han dado una vueltita más al sol, a quienes nos acompañan un invierno más y a quienes le suman una velita más a su torta. Muchas felicidades, que lo pasen lindo, que lo regaloneen harto y que cumplan mucho, pero mucho, muchos añitos más. Muchas felicidades a todos los cumpleañeros, a todas las cumpleañeras en su día. Por supuesto, también arrancamos saludando a quienes el Santoral Católico los recuerda. Hoy día, 23 de julio, el Santoral Católico recuerda a Brígida. A todas las Brígidas. Y les damos un tremendo saludito en el día de su onomástico. El Santoral Católico las recuerda. Hoy día, 23 de julio, Santa Brígida. No sea tan Brígida. No sea tan Brígida. 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

0: en la alfombra roja la tarde de hoy, jueves.
1: Me presento en la alfombra roja, comiendo sacarero, corazón de guerrero y Manuel Gallardo.
0: Oye, hoy día fue el día del chacarero, puro chacarero, chacarero. Chacareros para allá. Chacareros que no llegaron a su dueño. ¿Ah? Hoy el día del chacarero. Saludamos a nuestro amigo Manuel Gallardo, la Sandrita Guerrero. Bienvenidos a nuestra alfombra roja. Manuel Gallardo y la Sandrita Guerrero, le damos la bienvenida. Por aquí también llega la tarde de hoy para decir presente en la alfombra roja.
2: Hola, Caito, por favor, de la alfombra roja con un pijama de conejita, porque ¿conejita? Hace mucho, mucho frío, Caito. Besitos los cachetitos. Quiero mandar saludos de cumpleaños para mi hermana Esther Andrade Ollazo, que está cumpliendo añitos. Que cumpla muchos añitos más junto a mi cuñadito. Que lo pase lindo, lo ganen harto. Acá los salvo a María.
0: ¡Bienvenida! Ahí está la María Andrade la tarde de hoy con su pijama de conejo. Con unas orejas largas, bien largas. Su pijama de coneja de la María Andrade.

0: Bonchito.
1: Por aquí también la tarde de hoy nos escribe, dice: hola Oscarito, buenas, heladas tarde, Radio Carnaval. Saludos desde los cultivos en Puerto Natales, el condado. Aquí pasando por la alfombra roja de cuidador de refugio del cajón del Maipo. Estuvo buena esa. Estuvo muy buena esa. Estuvo muy buena. Hoy cada meme que han salido, no. Muy buena, muy buena. Da para una novela. Para un rumpi. Bienvenido a nuestro amigo Batito allá en la ciudad de Puerto Natales. Nos acompaña también a través del www.radiocarnaval.cl/Patagonia allá en Puerto Natales, en los cultivos de salmones, nuestro amigo Batito. Bienvenido Batito a nuestra alfombra roja la tarde de hoy. Por aquí también nos acompaña, dice presente hoy día jueves.
2: Hola Carito, me presento a la alfombra roja vestido de buzo comercial. Saludos Carito, vestido de tu cuarto que chiquito.
1: Bienvenido nuestro amigo

0: Josecito. Bienvenido. Ahora sí, estamos listos para comenzar, listos para arrancar la tarde de hoy, jueves. Aquí en la número uno del dial Radio Carnaval en Patagonia. Estamos listos.
1: Carito, salió nomástico, Oscar Brígido.
0: Comenzamos, arrancamos.

0: Hola, hola, Oscarito Brígido, como dijo esta otra niña. ¿Feliz onomástico, Oscarito?
1: ¿Cómo está Lucas Juan Brígido?
0: Eres un brígido. Saludos por acá, nuevamente lloviendo acá en Santiago.
1: ¡No! Te fue siguiendo la lluvia.
0: Recién. Mucha lluvia para acá. Así que aguantar nomás y cerrar la boca. Saludos a todos los dentes, saludos a todos los canaleros del corazón. Saludos desde la región metropolitana, de los cultivos de la región metropolitana.
1: Eso, ahí sí que hay.
0: Saludos, Carita.
1: Saludos, amigo Lucas Juan. Oye, Lucas Juan lo anda siguiendo la lluvia. Bueno, mientras sea la lluvia, todo bien, mientras no lo siga la pelato. Buenas tardes, amigo Lucas Juan. Y las mujeres que siempre lo siguen también a mi amigo Lucas.

Ya pues. Oiga. Allá. Dale nomás, dale nomás. Brígido. Brígido, Oscarito. ¿Sí, viste que te pones brígido? No tanto, Oscarito, no tanto como a ti.

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0: En tu Radio Carnaval son las 20 horas con 4 minutos.
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0: Tú, María, anda, bañate con abuela nomás. Oye, la Mariana decía que vivía a llegar a su amor.
1: ¿De veras?
0: Llegar a su amor. ¿Qué anda haciendo por acá en la radio? Debería estar con su amor, como dice ella. Hoy día no para la María.
2: El niño más hermoso y bello de la carnaval, Oscarito Soto, qué lindo mi bebé, besitos a tus cuatro chiquititos, mi chiquitito, mi chiquitito. Ayer lo viste, ¿viste cómo me llevan? Igual que adelante el carguero y atrás la pobre lanchita. ¿Ah?

0: A ver qué dice la María.
1: Carito, y Lucas Juan, ese proyecto no vale nada porque siquiera ni me vino a ver. Así que eso. Ese proyecto es un chuchunco más nomás.
0: Hablando de chuchunco, mira.
2: Buenas tardes, Oscarito Soto, que tenga un buen programa y un buen término de día miércoles. Acá te saluda el chuchunco.

0: Perdón, perdón, por la cola de ratón, es día jueves. Ya me estoy y estoy.
1: Me hiciste dudar, Chuchunco.

0: puta, éramos pocos y parió mi abuela, weón. Llegó Chichunco, me cae.
1: ¡Apareció Chichunco!
0: Oye, María, capaz de tener que ponerte nerviosa, porque si no te fue a saludar de tu amor, Guillermito, ahí que hay problema, va a tener que ponerte tóxica nomás. Así que, tú verás. Para la mañana, ¿sabes lo que te va a pasar?
2: Íbamos tan bien.
3: Chuco, ¿cómo me pasa?
1: Oye, por aquí también conectado a esta hora de la tarde, tempranito.
4: Tempranito, mi día, ¿cómo estamos ahí?
1: Buena, compita, ¿cómo anda?
4: Que sea bajo no grabo y quiera. ¿Cómo está el más lindo? La guagua más linda de la radio.
1: Lindo cuando era
4: pero
1: guagua.
4: Pero cuando... En el test de embarazo, sí. Un abrazo, Oscarito. Por acá estamos pillando, Rey.
1: Buen amigo, Cristian.
4: De salmones y con salmones.
1: Salmones.
4: Un saludito a la María. No me ataquen a la María. No me ataquen a la María. Ojo.
1: A puro salmones nomás. 20 horas con 19 minutitos, aprovechamos a saludar a esta hora de la tarde a nuestros amigos de la locomoción colectiva, taxistas colectivistas.

0: ¿Quién es la cosa más linda de este programa? ¿Si te dijeron o no?
1: Así, algo así fue.
2: Cuando duerme, hey, cuando duerme, amigo.
1: Ahí sí que es una bella persona.
2: Cristian. ¿A dónde está la vieja buena para el carro que no se escucha ninguna vieja?
0: La cosa más linda cuando duerme.
3: Qué buena música, Oscarito. Me zapatea el güero güero. Uy, mi rey. Tú no le vas al, al Necaxa, Oscarito.
1: Ay, mi rey, mi buena, mi princesa.
4: Anel y tu hermana.
0: Oh, mi rey.

0: Sí, que te andan tirando piropos, carito.
1: Mi príncipe. Mi papá no ha fallecido.
2: El rey Oscarito Soto y el chuchunco el princeso.

0: ¡Felicidades!
1: Buena, buena, cosita más linda, ¿cómo está usted? Pero que un encanto escuchar esa hermosa voz. Que tenga una linda tarde, besitos en tus cachetitos. Saludito a todos los que te están escuchando por ahí, a todas las viejas buenas palcatri, a los viejos malos palcatri también.
2: Y escucho esa voz y me dan ganas de ir a buscar un cordero al tiro con todo el paso. Yo conozco gente mentirosa y es de hombre, bueno.
0: Te quedaste sin cordero y ahora sin chacarero.

0: Sí, más encima sin chacarero y sin cordero. Y todo Chile se enteró, y todo Punta Arenas se enteró que yo falté una hora en la radio tía.
1: No se va a quedar sin chacarero, porque yo lo voy a invitar a mi amigo un chacarero ahora. Oh. Le dijeron hasta al jefe que Piojo no estaba. Qué mal. A mí me llamaron a la Adela, a todo el mundo.
2: No.

0: Oye, viejito, pero yo no te voy a fallar, weón. Tú sabes, tú cachai. Tú cachai en qué, así que. Ahí estamos.
1: Masito,
0: a la
1: masito.
0: Escucha. Y espero que lleguen mañana, vos, viejito.
1: Masito, masito.
0: Disculpa, Oscarito, ¿eh? El mensaje para amigo viejito. Otro más. Parió mi abuela nuevamente. Ahora sí estamos todos.

0: promesa lo tiene. Se está llenando con tanta promesa, después le haré de a vivir tanta promesa.
1: No creo.
2: Hoy de veras, pues el chino más encima se perdió el chacarero. Más encima, yo más un cuarto para las tres también no haberle dicho, pero yo voy a retirar el chacarero, después se lo entrego al piojo, me lo viste conmigo yo.

0: ¿Dónde vas? ¿A comer un chacarero?
1: No,
0: ¿anda y chacarero con poroto?
2: En el cajón del Maipo.
3: Atenta, atento, atención.
4: Buena manita, sí, no hay problema, mañana voy a estar. Mañana voy a llegar, sí, no te preocupes. O sea, hoy día me retrasé una hora nada más, pero se enteró todo junto a Nina que yo supuestamente no fui a la radio. Maestro, me quedé con la gana de comer chacarero.
0: ¡Puras promesas!
4: Acá voy con mi amigo Vito como comer un chacarero.
0: ¡Cierto, gallo!
5: ¡Gracias!

0: No, Piojito, yo estoy en la capital, igual me enteré, pues, me llamaron, ¿no? Y Piojito no llegó, ay, tremendo escándalo, ¿no? Así que tiene que aparecer el Piojito mañana.
1: Oye, ni al chino ni a las parvularias la buscaron tanto como a Piojito, ¿eh?
2: Piojo, ¿todavía está ahí en el refugio o va en camino?
3: Primer plano, el escándalo de la semana.
4: Un local de lencería, Piojo, Bitoco, cochinos. Ahí no venden chacarero.

0: Dejen a mi amigo Piojín tranquilo, dejen a mi amigo Piojín tranquilo. Y yo le envío un saludo en delante, me escuchó mi saludo. Cualquier cosa me avisa, ¿no, mi amigo? Y saludo a todas las parvularias del mundo entero. No, no, la rica Punta Arena nada más. Y en especial al cajón del Maipo. Para la Jau está necesitando dos. Ahí dejo el dato.
1: Oiga, atrevido.
2: Ahí lo tocan, no comen, ahí tocan nomás.
3: ¿Qué, Piojito? Va a llegar la radio ahora, se han pololeando, ahora le llega la...

0: maleducado.
1: Ojigo.
0: Tuviste educación, cabro.
1: Ojigo.

0: Oye, ya que están todos ahí escuchando, manden el número de la Rosita para pa ir a comprarle un chacarero para allá.
1: Ojito, se lo han hecho dos veces ya con esta. Uy, esto lo haría malo para el cate.
2: ¡Oiga!

0: Oye, carito, dile a Chuchuco que vaya, pues pásame el dato de la Rosita, que vaya a comprarle el chacarero al tío Gino. Dale nomás. Ahí te le das el número para que vaya a comprarle el más desprendido Chuchuco.
1: No, André, bigote, igual.

0: En tu Radio Carnaval, son las 20 horas con 34 minutos.
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0: Hola, pariente, ¿cómo estamos? Becho, becho. Aquí está tu gatita, miau.
1: Oscarito, el lunes en Chuyunco está de cumpleaños.
2: Oye, Oscarito, aprovecho de saludar acá a mi prima, que andamos por acá paseando con mi hermana. Con mi hermana Trinidad andamos paseando por Santiago. Y a saludar a mi prima Juanita. Estamos escuchando acá en la radio.
3: ¡Saludos, saludos!
2: Un gran saludo para ella. Y los tiene hospedados en su casita.
3: Qué
2: por...
3: buena compañía, amigo Lucas.
2: Así que todo bien por acá. Saludito a la prima.
3: Saludito a la prima.
2: Andamos pegando en la pera por acá, Oscarito. Andamos pegando en la pera.
3: No te voy a decir nada, ¿qué te parecí?
0: Lo pasé a saludar, pariente. Perdón, perdón.
3: Buena, buena,
0: saludos, pariente. A la Juanita.
3: Saludos a la Juanita. Y a la María Trinidad también, que nos escuchan a esta hora de la tarde. De Santiago de Chile. Allá son las 19 horas con 43 minutitos.
4: Luquita, Luquita, saludos. Que lo pases súper bien. Traquecito, traquecito, Luquita. Traquecito, Luquita.
0: Pues suba, acá son las 20 horas con 41.
3: Así es.
5: Buena, Andy. Saluda,

Un saludo para mi pana Ocarito de parte de Ecuador, hermano. Aquí paso en Punta Arenas, hermano, pero lo mejor lo que voy a haber conocido, hermano. Allá está activo en Sabor Austral, cualquier huevada, ahí estamos, hermano.

0: los piojitos llegó a su chacarero.
1: Qué cosa ese tema, dice la chucha, la chucha. La chucha, la cantante me refiero yo.
0: ¿Qué está cantando?
1: No era una villera.
0: ¿Qué está escuchando? ¿Qué está escuchando la bebita?
2: Pariente, me está zapateando el barguero.
0: ¡Oiga!

0: Oscarito. Oye, que está la radio, toca tu guitarra.
1: Bien, Manolito, saludos a Sandrita, te quiero mucho. Me zapatea el galguero, pariente.
2: Interesante, no queda más.
3: Tiene piojito, tranquilo, que coma su chacadero, tranquilo. Viejo saco de pulga,